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1: Temperatura 37 grados.
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0: 6:22.
1: Temperatura 37 grados.

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1: Temperatura 37 grados.
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1: Temperatura 37 grados.

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1: Temperatura 37 grados.
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0: 6:48.
1: Temperatura 37 grados.

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1: Temperatura 37 grados.
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2: 6:57.
1: Temperatura 37 grados.

0: 717.
1: Temperatura 36 grados.
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4: 720.
5: Temperatura 36 grados.

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1: Temperatura 36 grados.
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2: temperatura 35 grados.

0: 7:47.
1: Temperatura 35 grados.
0: 7:47.
1: Temperatura 34 grados.

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1: Temperatura 34 grados.
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0: 7:57.
1: Temperatura 33 grados.

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1: Temperatura 33 grados.
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0: 3 grados.
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3: 8:22.
0: Temperatura 33 grados.

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2: Temperatura 33 grados.
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2: Temperatura, 33 grados.

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1: 8:47.
2: Temperatura 32 grados.
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1: 8:48.
2: Temperatura 32 grados.

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1: Temperatura 32 grados.
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2: 8:55.
1: Temperatura 32.

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1: Temperatura 32 grados.
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14: Temperatura 32 grados.

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1: Temperatura 32 grados.
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1: Temperatura 32 grados.

0: 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Estéreo Gallito. 9.35.
1: Temperatura 32 grados.
0: 9.35.
1: Temperatura 32 grados.

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1: Temperatura 32 grados.
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0: Muy buenas noches. Muchas gracias por estar con nosotros hoy en La Hora Nacional, un espacio para las voces, historias y expresiones de nuestro país. Hoy nos unimos a la conmemoración del Día Internacional del Orgullo LGBTIQ+.
1: Vamos a hablar de cultura, derechos humanos, historia, música y de lo que se vive en las calles, en los espacios públicos y en las comunidades.
0: Vamos a viajar por distintas ciudades del mundo para ver cómo se vive la máxima fiesta del fútbol en la sección Estampas del Mundial.
1: Les vamos a compartir algunas de las mejores experiencias de la Ciudad de México para esta temporada en nuestra Chilanguía.
0: Vamos a hablar sobre el significado del Día Internacional del Orgullo LGBTIQ+, y la importancia de seguir construyendo una sociedad basada en el respeto, la igualdad y la inclusión.
1: El experto José Antonio Valdés nos cuenta cómo el cine ha reflejado la evolución de las representaciones de la diversidad en México y en el mundo.
0: También conoceremos el trabajo del Festival Mix México, uno de los encuentros cinematográficos más importantes de Hispanoamérica dedicados a la diversidad sexual y de género.
1: Tendremos una nueva edición de nuestros flashazos del bienestar con información que es útil para todas y para todos.
0: Y recordaremos un momento clave en la historia del país, la primera participación de las mujeres mexicanas en una elección federal. Muchas gracias por estar con nosotros.
1: Carla Holt y Katie Mitchell son dos artistas que transformaron un encuentro digital en una historia de amor, creatividad y colaboración artística. Hoy representan a una generación que usa la música como herramienta para compartir experiencias y construir comunidad.
0: Su propuesta artística combina humor, sensibilidad y una mirada contemporánea sobre la diversidad. Vamos a verlas y escucharlas.
2: Hola mi gente linda, ¿cómo están? Yo soy Carla Holt.
3: Y yo soy Katie Mitchell. La siguiente canción se llama Fantasy, es de nuestra autoría y esperamos les guste mucho. Estamos aquí en su casa, La Hora Nacional.

0: Oigan, qué noche tuvimos el miércoles. México salió con todo y terminó ganándole a Chequia. La afición acabó cantando, brincando y lista para la siguiente ronda.
1: Y es que con esta victoria el Tri termina calificando como primero de su grupo. Y se notó el trabajo del equipo. Desde el primer minuto buscaron el partido. ¿Y qué creen? ¿Qué creen? Que al final se lo llevaron.
2: ¡México! ¡México! ¡México!
0: El Mundial también se vive fuera de las canchas, porque millones de personas comparten cada encuentro. Esto se convierte en una oportunidad para fortalecer vínculos y generar experiencias.
1: Hoy vamos a escuchar voces de distintos lugares del país y del mundo, y también historias que muestran cómo el fútbol también construye identidad, comunidad y encuentros muy inesperados.
3: La jornada futbolera sigue dejando imágenes que, más allá del marcador, se quedan suspendidas como pequeñas postales de emoción colectiva. Escenas que no solo circulan en redes sociales, sino que también encuentran eso en plazas públicas, espacios institucionales y conversaciones cotidianas donde el fútbol se vuelve punto de encuentro. El triunfo de México ha detonado una cadena de reacciones que trasciende la cancha. Desde la arena política hasta la vida diaria de los aficionados, el resultado se ha convertido en una celebración extendida que algunos ya describen como una auténtica fiesta nacional de fútbol. En ese ambiente, durante una intervención pública, la presidenta de México, Claudia Sheinbaum, compartió su entusiasmo por el desempeño del equipo nacional.
4: Contentas, contentos, felices, hermosísimo, la verdad. El juego, buenísimo. Buenísimo, ya saben, ahí siempre salen todos los expertos en fútbol. Buenísimo, felicidades a la selección. Y además, no solo por cómo jugaron, sino la alegría que le dieron al pueblo de México.
3: El resultado que se logró en la cancha abrió la válvula de la celebración que se extendió por todo el país y más allá de nuestras fronteras.

0: Mientras tanto, afuera del territorio nacional, la emoción también se hizo presente. En Canadá se registraron imágenes de aficionados mexicanos celebrando el resultado con un gesto que muestra un vínculo fuerte incluso lejos de casa. Entonaron el himno nacional. Otra estampa particularmente significativa se vivió en la Plaza de Cultura y Artes en Los Ángeles, California, donde la comunidad mexicana convirtió el espacio en un punto de celebración abierta.
1: ¡Viva la Casita Honduras! ¡Viva México! ¡Y como México no

0: Uno de los momentos más comentados de la jornada en Palacio Nacional ocurrió cuando en plena conferencia apareció un invitado inesperado, el Pato Merlín, cuya presencia rompió la formalidad del acto y generó una reacción inmediata de sorpresa y simpatía entre los asistentes.
1: Somos la parte trabajadora, somos esa parte de la buena familia, la familia mexicana. Entonces, les quiero agradecer a todos por la invitación. Ha sido lo mejor que nos ha pasado en esta vida.
0: Con su playera de la selección mexicana, el pequeño protagonista nos recordó que el fútbol no solo se juega en la cancha, sino también en la vida cotidiana, donde logra reunir a personas de distintos lugares del mundo bajo un mismo símbolo de identidad y emoción compartida. Y justo en ese mismo espíritu de celebración, la música también cruza fronteras. En distintos puntos del planeta, mexicanos y aficionados de otras nacionalidades han hecho suyo un clásico inconfundible cantando al unísono una de las piezas más representativas del repertorio popular mexicano, La Chona.
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0: Mundial Social une fiesta, identidad y alegría.
1: La Ciudad de México tiene muchas actividades para las personas que están visitando la capital en esta temporada mundialista. Hay espacios históricos, culturales y recreativos con mucho que ofrecer.
2: Hay muchísimas opciones para conocer la ciudad desde distintas perspectivas y tener experiencias únicas. Desde el Fan Fest en el Zócalo hasta recorridos por Xochimilco, Coyoacán, la Roma y el Centro Histórico. Vamos con la información que nos prepararon Germán Gastelum y Orlando Abad.
3: Ay, perdóname, estaba meditando. Y precisamente con eso quiero comenzar la chilanguía. Quiero hablarles de un evento que, aunque ya ocurrió, vale mucho la pena destacar por su relevancia y por el mensaje que dejó a miles de personas en la Ciudad de México. Y es que la capital del país se sumó a la conmemoración del Día Internacional del Yoga, con una gran jornada realizada, ¿dónde crees?
4: En el Monumento a la Revolución. La actividad fue organizada por el gobierno de la Ciudad de México a través del Instituto del Deporte en coordinación con la Embajada de la India en México. Cientos de asistentes participaron en esta clase masiva que promovió hábitos saludables, bienestar físico y equilibrio emocional.
3: Pero además de la práctica deportiva, la jornada tuvo un significado especial porque el yoga es una disciplina milenaria que fomenta la concentración, la armonía y una cultura de paz. Valores que hoy son más importantes que nunca en las grandes ciudades.
4: Vale la pena destacarlo en un momento en el que la Ciudad de México se encuentra bajo los reflectores internacionales. El ambiente mundialista ha traído visitantes de distintos países, pero también nos recuerda que esta capital no solo respira fútbol, aquí convergen múltiples disciplinas deportivas, actividades recreativas y expresiones culturales que fortalecen la calidad de vida de quienes la habitan y también de quienes nos visitan.
3: Pero si quieren continuar practicando yoga o conocer más sobre las actividades culturales de la India en México, pueden consultar las redes del Centro Cultural Indio Gurudev Tagore, que forma parte de la Embajada de la India en nuestro país.
4: Y hablando precisamente de visitantes, esta ciudad abraza al viajero con historia, sabor, cultura y una energía única que se vive en cada calle. En esta temporada de gran afluencia internacional, el Zócalo capitalino se ha convertido en uno de los principales puntos de encuentro gracias al Fan Fest, donde conviven pantallas gigantes, actividades culturales y una deliciosa gastronomía de nuestra ciudad.
3: Delicioso. A ello se suma el espacio de Campo Marte, que complementa la experiencia con activaciones deportivas y propuesta artística abiertas, pero a todo el público.
4: Y para quienes desean vivir la ciudad desde su lado más mágico, Xochimilco ofrece una experiencia inolvidable: recorrer sus canales en trajinera, entre música, flores, esos sabores tradicionales. También existe una versión diferente y muy fascinante: los recorridos en kayak al amanecer, cuando la naturaleza toma protagonismo y el solecito va saliendo y nos regala unas postales bellísimas de esta ciudad.
3: Bueno, la experiencia chilanga también

0: través de su gente, sus tradiciones, su gastronomía y su enorme riqueza cultural. Una capital que hoy recibe al mundo y le demuestra por qué sigue siendo uno de los grandes referentes turísticos, culturales y deportivos de América Latina. Hasta la próxima.
1: Y mientras el Mundial Social ha traído alegría, convivencia y mucha actividad entre las y los jóvenes mexicanos, también siguen avanzando otras acciones que buscan fortalecer el tejido social en nuestro país. Una de ellas es la estrategia Atención a las Causas, impulsada por la Secretaría de Gobernación, que trabaja para generar entornos de paz, bienestar, inclusión y oportunidades para la juventud. Vamos a ver de qué se trata.
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1: El cine siempre ha sido un espejo de la sociedad y también una herramienta para cuestionarla. Ha contribuido a visibilizar experiencias, identidades y luchas que durante mucho tiempo estuvieron fuera de los reflectores.
4: Orlando Abad platicó con José Antonio Valdés para conocer cómo el cine mexicano ha retratado la diversidad sexual.
5: Hoy tenemos aquí en la presencia de José Antonio Valdés para platicar de cine y diversidad en este mes de junio. Bienvenido, Pepe, ¿cómo estás?
6: Muchas gracias. Pues vi, efectivamente, el 25 de junio es el Día Mundial de la Diversidad. Entonces, bueno, aprovechando la ocasión y la oportunidad que me brindas, queremos platicar de algunas películas que en el marco de la historia del cine mexicano contemporáneo abordan precisamente este tema. Bueno, tú sabes que vivimos en un país que hay una lucha muy adelantada, pero seguimos siendo país patriarcal,
5: cierto,
6: machista, heteronormado. Entonces, pues bueno, obviamente el tema de la diversidad sexual en el cine mexicano tuvo que entrar de manera impulsada más bien por directores como Arturo Ripstein o Jaime Humberto Hermosillo. Fue en los años 70 que Arturo Ripstein filma El Lugar Sin Límites, que es una adaptación de una novela del escritor chileno José Donoso, donde tenemos al primer gran personaje homosexual del cine mexicano, interpretado por Roberto Cobo, que 27 años antes había hecho historia interpretando a El Jaibo de Los Olvidados. Y bueno, pues aquí la Manuela, que es este homosexual absolutamente abierto y que vive en un pueblo que se está cayendo a pedazos y está enamorado de un camionero llamado Pancho, interpretado magistralmente por Gonzalo Vega, pues ahí Arturo Ripstein nos pone por primera vez una pasión homosexual absolutamente destructiva y sobre

0: todo humana. No hay burla, no hay sorna, no hay ridiculización del personaje. Luego vendría otro director maravilloso que abrió muchos caminos en muchos sentidos para el tema, que es Jaime Humberto Hermosillo, con un clásico del cine independiente de los 80, que es Doña Erlinda y su hijo, donde tenemos, bueno, esta sociedad muy machista y muy conservadora de allá de Guadalajara. Hay pues un hombre que tiene su pareja homosexual, obviamente toda la relación está completamente por debajo del agua, y entonces la mamá del protagonista, pues logra hacer un plan en el cual Erlinda. Doña Erlinda va a casar a su hijo con una mujer que necesita contraer nupcias porque es madre soltera, y entonces por ahí arreglas todo para que, cambiando todo, pueda seguir igual. Doña Erlinda, el día que la puedan ver, Doña Erlinda y su hijo, pues es nada menos, la protagonista es nada menos que Doña Guadalupe del Toro, mamá de Guillermo del Toro, que en ese momento estaba estudiando ahí en la Universidad de Guadalajara la carrera de cine, y era alumno de Jaime Humberto. Entonces, bueno, el día que puedan ver Doña Erlinda y su hijo, Doña Guadalupe era la protagonista de la película.
1: Y ya con ese dato la vemos diferente.
0: Sí, claro, desde luego. Y mira, pues han seguido surgiendo directores importantísimos, por ejemplo, Julián Hernández, con una película que el título es larguísimo, es una sola película, se llama Mil nubes de paz cerca en el cielo, amor, jamás acabarás de ser amor, de Julián Hernández, producida por el maestro Roberto Fiesco, y que te contaba la historia de un chavo de por el rumbo de Ciudad Neza, más o menos, que anda buscando el amor en las calles. Una película filmada en blanco y negro, con este tono de cine marginal, 16 milímetros, muy interesante, y una propuesta además muy fuerte para el cine mexicano ya de los 2000, déjame decirte. Creo que el cine mexicano ha ido caminando, ha ido abriendo puertas, ha ido mostrando una diversidad sexual que ya es absolutamente notable en nuestra sociedad, y creo que todavía falta mucho camino por hacer. Por ejemplo, hay muy pocas películas de mujeres homosexuales. Sigue habiendo como que cierta reticencia, aunque ya hay varias. Por ejemplo, Todo el mundo tiene a alguien menos yo y algunas más. Sigue habiendo como un poco de miedo de mostrar ese lado de la homosexualidad entre mujeres, y en el de hombres vamos avanzando mucho más rápido. Entonces, pues bueno, no se van a presentar así específicamente en un ciclo en algún lugar en este mes. Se las mencionamos para que las busquen. Están en plataformas, pasan en cineclubes, etcétera, y las puedan ver, y pues sí, vayan viendo ese camino de la diversidad sexual en el cine mexicano, que pues apenas va a cumplir a lo mucho 50 años que se empezó a hablar del tema de manera más abierta.
1: Pepe, pero antes de despedirnos, por favor, tus redes.
0: En todas estoy como @cinéfilofreak. Ahí me encuentran, ahí encuentran toda la información de lo que estamos haciendo. Y bueno, pues a conmemorar un año más, pues este día de la diversidad sexual, que se celebra y se festeja como debe de ser en todo el mundo, y que se siga luchando porque cada quien sea feliz como quiera ser.
1: Que así sea, seamos felices. Nosotros estamos en La Hora Nacional.
2: El cine ha sido una de las herramientas más poderosas para visibilizar historias, romper prejuicios y abrir conversaciones sobre la diversidad. Hoy, las narrativas LGBTIQ+, ocupan un lugar cada vez más importante, tanto en festivales como en salas y plataformas.
3: Y en ese contexto, el Festival Mix México celebra 3 décadas impulsando el cine de la diversidad sexual y de género también. Y para hablar de esta edición especial nos acompañan Regina Pavón, jurado del 30º Festival Mix, y Dano García, director de la película Mickey. Bienvenidas.
2: Oigan, qué gusto tenerlos aquí, además, para un festejo importante del festival, 30 años.
4: Sí, la verdad es que, bueno, yo estoy muy emocionada de haber sido invitada para ser jurado este año. Hay un montón de pelis súper chidas. Me parece que es súper importante que existan estos espacios donde se puedan contar estas historias, que hay unas que son muy incómodas, pero también hay otras que hablan de lo bonito que es el amor y que cada quien puede hacer lo que se le pega la gana y solo sea libre y uno mismo, une mismo. Y bueno, aquí con la que inauguró el festival este año. ¡Ey! Con Mickey, sí.
3: Cuéntanos de Mickey, ¿de qué va?
5: Mickey es una película que tardamos de hacerla más o menos más de 10 años. Les dos somos de Mazatlán, Sinaloa, y es la historia de Miss Mickey, de Mickey Condapi. Ella, desde muy chiquita, desde que tenía como 11 años, que yo la veía justamente en los videos que subía a la escuela, ella comenzó justo a transicionar. No se podría decir transicionar, pero sí ser ella misma, completamente, como con maquillaje, con orejitas de gatito. Y fue bien bonito porque ella como que fue de las pioneras que empezó a subir sus videos, sus cortometrajes, lo que iba haciendo a internet. Fue años después que nos mudamos juntos aquí en la Ciudad de México, y y pues como dos amigas que viven en un mismo departamento comenzamos a imaginar, a soñar y empezamos a hacer la película que 10 años después pues ya la estamos estrenando en el Festival Mix.
3: ¿Este festival dónde va a ser? ¿Qué fechas? Cuéntenos todo eso, por favor.
4: Estamos en casi todos los cines independientes de la Ciudad de México. A ver si no me equivoco, estamos en el Cine Tonalá, en la Cineteca Nacional, por supuesto. Uh-huh. En la de las Artes, eso no sé, ¿sí? ¿También? ¿O solo? ¿También?
3: Pues es Cineteca también.
4: Sí, Cine, ¿no?, del Chopo. Uh-huh. Y en el, bueno, en un cine que está enfrente de la Diana Cazadora. Empezamos con la, y se inauguró con Mickey el 17 y ya estamos hasta el 1 de julio. Pues vayan al cine, de verdad, hay sí, muchas pelis que vale la pena. Está, no quiero spoilear, pero hay de todo. Vayan a ver la cartelera, la neta.
2: Ahora, para saber cuál es la cartelera y dónde podemos ver todas estas películas, ¿cuáles son las redes y la página del festival?
4: Chequen en Instagram, @mixfilmfest. Ahí está la cartelera. Pueden ver ahí absolutamente todo, chismear. La verdad, creo que hay bastante variedad y opción para gustos en general. Y creo que es importante también enterarse de esas historias.
2: ¿Cómo
4: está,
2: no?
4: Chido.
2: Oye, Dano, ¿y tus redes?
5: Mis redes son Instagram, Dano Bolita.
3: Perfecto, Dano Bolita. Muy bien, pues muchísimas gracias por estar con nosotros. Que no, no sea gracias, la última vez. Y gracias, nos vemos en el Mix Film Fest.
4: Correcto.
5: Gracias.
4: Gracias, mucho, gracias.
3: Bueno, y gracias a ustedes por seguir con nosotros. No se vayan, que hay más aquí en La Hora Nacional.
2: La historia democrática de México tiene momentos que transformaron la vida pública del país. Uno de ellos fue en 1955, cuando millones de mujeres fueron por primera vez a votar en una elección federal.
6: Esto marcó el inicio de una nueva etapa de participación política y abrió el camino para que más mujeres ocuparan espacios de representación y toma de decisiones en la vida nacional.
7: El 3 de julio de 1955, las mujeres mexicanas ejercieron su derecho al voto por primera vez en elecciones federales. Este momento marcó un hito importante en la lucha por la igualdad de género en México. La lucha por el sufragio femenino en México comenzó a principios del siglo XX. Mujeres como Ermila Galindo, Elvira Carrillo Puerto y Amalia González Caballero de Castillo fueron pioneras en la lucha por los derechos políticos de las mujeres. Amalia González Caballero del Castillo León fue una destacada promotora del voto femenino y trabajó incansablemente para lograr la aprobación de la reforma constitucional que otorgaba el derecho al voto a las mujeres mexicanas. Un momento emblemático. El 3 de julio de 1955, millones de mujeres mexicanas acudieron a las urnas para emitir su voto en las elecciones federales. Este momento fue un paso importante hacia la igualdad de género en México y marcó el comienzo de una mayor participación política de las mujeres y sentó las bases para futuras generaciones de mujeres líderes en México. Hoy en día, las mujeres mexicanas siguen luchando por la igualdad y la justicia en todos los ámbitos de la sociedad. El voto femenino en 1955 fue un paso importante hacia la igualdad de género y su legado continúa inspirando a las mujeres mexicanas a seguir luchando por sus derechos y a participar activamente en la política y la sociedad. Un gran ejemplo de todo ello que actualmente tenemos una presidenta mujer. La labor de las mujeres como Amalia González Caballero, como Ermila Galindo, es recordada y celebrada como un ejemplo de dedicación y compromiso con la causa de la igualdad de género.
2: Hoy celebramos la diversidad como una fuerza importantísima en nuestra vida social y cultural.
6: Y como decía la escritora, poeta y activista afroamericana Audre Lorde, no son nuestras diferencias las que nos dividen, sino la manera en que aprendemos a reconocerlas o ignorarlas.
2: Sí, ella fue una escritora muy conocida por sus ensayos sobre feminismo y comunidad LGBTQ+, y sus ideas siguen siendo muy vigentes.
6: Y antes de terminar esta primera parte, le mandamos un gran saludo a todas las personas que nos hacen el favor de escucharnos. Gerardo Domínguez, Verónica Muñoz Centeno, GMS Electrificaciones allá en Toluca, Iván Juárez y Cecilia Godínez.
2: También saludamos a Alicia BFG, José Luis Hernández Álvarez, María Isabel Gutiérrez Laguna, Yaya Martínez y Lorena Quesada Catalán.
6: Y un abrazo para Blanca Estela Pérez Montaño en Puebla, Luis Alberto Martínez en la Alcaldía Benito Juárez, Rolando Rubén Pérez en la Ciudad de México y Leticia del Carmen Caballero en Tizapán, San Ángel.
2: Y más saludos para Julio César Pérez Pérez en Tabasco, Edgar Bennett en La Portales y Valentín Clemente Chino en la Ciudad de México. Muchas gracias por vernos y escucharnos.
6: Y recuerden que estamos en YouTube, en Facebook, en Instagram, en TikTok, en X y en Spotify. Y también nos pueden contactar en el siguiente número, el 55 3483 42 39 o mandarnos un correo a lahoranacional@segov.gov.mx. Y no se vayan, no se vayan, no se vayan, porque ahorita regresamos con más información de salud, de cultura y, por supuesto, música.
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0: Bienvenidos a este recorrido a través de nuestro estado, sus municipios y su gente.
1: Nos complace mucho que hoy nos acompañe porque usted y su familia son la parte más importante de este programa.
0: A nombre del gobierno de Coahuila le damos la bienvenida a Melissa Cardona
1: y Víctor Antero Flores.
0: Así comenzamos en Coahuila en la Hora Nacional.
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1: Esta noche nos acompaña el ingeniero Jesús López Castro, pionero de la difusión del rock en la radio coahuilense. Bienvenido, Jesús.
3: Muchísimas gracias, Víctor.
0: Es conductor y creador de Sábado Internacional, uno de los programas de rock más longevos de México.
1: Además, es figura fundamental de la historia de la comunicación con la XCKS, la estación de radio más antigua de Coahuila. Vamos a empezar a platicar, Jesús.
3: Cómo no, con mucho gusto, Víctor, Melissa.
0: ¿Cómo era Saltillo cuando nació la XCKS y qué recuerdos tiene de su padre, don Efraín López Cázares, fundador de la estación?
3: Gracias, gracias, Melissa. Saltillo en aquel tiempo, vaya, Sábado Internacional se funda en 1967. Entonces, pues en aquel tiempo Saltillo tenía alrededor de unos 50 mil habitantes, creo yo, no estoy así plenamente seguro, pero pues era una ciudad muy tranquila, lo sigue siendo, pero ya no tanto, ¿no? Entonces, bueno, pues los recuerdos que tengo yo de mi padre son recuerdos muchísimo muy agradables. Siempre, pues, vamos a ser coloquiales, cargaba conmigo hacia la estación donde él transmitía sus noticiarios, ¿verdad? Era alguien que era, pues, para seguir siendo coloquial, bonachón en términos generales, ¿no?
1: Jesús, ¿cómo surgió la idea de crear Sábado Internacional y qué fue lo que te motivó a llevar el rock a la radio saltillense en ese tiempo?
3: Bueno, el rock ha estado en mí desde hace mucho tiempo. Vaya, estaría hablando aproximadamente de los años 50. ¿Y por qué de los años 50? Cuando yo tenía alrededor de 14 años, mi padre me regaló un radio que siempre me gustó buscar estaciones de radio. Y realmente, bueno, pues por ahí comencé a escuchar estaciones nacionales, pero también norteamericanas. Y de pronto escuché un ritmo que en alguna forma, pues, me gustó. Yo no sabía en absoluto que con el tiempo ya se le iba a tener el nombramiento de rock. Sin embargo, todo comenzó con el rock and roll. Entonces, pasa el tiempo, en fin, muchísimo tiempo, estaríamos hablando hasta en 1967, en que, pues, con el gusto que he tenido por el rock, decidí introducirlo precisamente a lo que es la radio de Saltillo.
0: ¿Recuerdas la primera emisión del programa y la reacción que tuvo el público al escuchar esa música?
3: En alguna forma, pues, fue un rechazo, sobre todo por la gente mayor, la gente adulta. Era ciertamente, yo nunca supe si tuvieron razón o no, pero estaban acostumbrados, pues, a una radio conservadora, una radio tradicional, que claro, es muy respetable. Nosotros mismos seguimos, pues, con nuestra música romántica tradicional en México, ¿no? Pero sí fue un choque para ellos de rechazo inicialmente. Pero bueno, pasando cierto tiempo y tocando lo más popular que había en cuanto a música de rock correspondía a lo que yo llamo, y así se define, el rock clásico, la gente fue acostumbrándose y sobre todo el joven. Al joven sí le gustó mucho.
1: Jesús, ¿cómo conseguías los discos y las novedades musicales extranjeras en una época sin internet y sin plataformas digitales?
3: Bien, Víctor, fíjate que mis hermanos y yo, debo darles su crédito, ellos estuvieron involucrados en lo que es pues el nacimiento de Sábado Internacional, Hermanos Menores. Entonces, bueno, pues dijimos, no existía lo que era la distribución de las novedades internacionales, las novedades de rock, y no pasó mucho tiempo en que sí comenzaron las disqueras a entrar en ese tipo de distribución internacional. Pero nos íbamos aquí a Laredo y ahí localizábamos pues lo más reciente que había en rock.
0: ¿Qué artistas o grupos fueron fundamentales en los primeros años de Sábado Internacional?
3: Estaríamos hablando, pues era obligado, por ejemplo, colocar a los fundadores del rock, que ellos se iniciaron en los años 50. El rock se inició en los años 50. Un Elvis Presley, un Fabián, vaya, pero en 1900, en los años 60, pues ya teníamos a un Jimi Hendrix, ya teníamos a Led Zeppelin, Chicago también, fue uno de los más populares grupos que tuvo preferencia entre nosotros mismos como medio de comunicación y en la gente.
1: En estos 59 años de Sábado Internacional, ¿cuál ha sido la anécdota más memorable o sorprendente que te ha dejado el programa a lo largo de todos estos años?
3: Bien, pues soy malo para recordar anécdotas, Víctor. Trataré de recordar alguna de ellas. Estaríamos hablando de los sorteos de Sábado Internacional después de las 11. Sorteos en donde regalábamos discos de acetato en aquel tiempo, obviamente. Entonces, en la noche se transmitía hasta las 4 de la mañana y más o menos a las 2 de la mañana, 1:30, iniciábamos los sorteos. Quien salía pues premiado, por ahí le llamábamos a su casa, al teléfono que nos dejaban previamente. Entonces, en ese sentido, alguna vez nos contestó un padre de familia: oiga, por favor, yo me levanto temprano a misa, así que no esté usted pues molestando a esta hora, pero que pase mi hijo por el disco el día que quiera. Entre otras anécdotas que no recuerdo en este momento, Víctor.
0: ¿Cómo influyó Sábado Internacional en la formación de la cultura juvenil y rockera de Saltillo y de Coahuila?
3: Bien, influyó, yo considero, que en una forma de difusión cultural, por un lado. Para mí el rock siempre ha sido cultura. Tendríamos que entrar a la antropología y todo esto en el caso de irnos más a fondo en el surgimiento del rock históricamente, ¿no? Sus orígenes. Pero en alguna forma influyó para bien, considero yo, pues la música de rock en el joven saltillense, inclusive no saltillense, porque muchos muchachos del Tecnológico del Ateneo pues eran de otros estados y de otras provincias de Coahuila. Entonces, me parece que fue positiva la influencia del rock.
1: Después de todas estas décadas frente al micrófono, Jesús, ¿cómo has visto evolucionar la radio y la manera en que la gente escucha la música?
3: Pues mira, Víctor, en este sentido hay una situación muy plural en cuanto a música corresponde a través de la radio. Yo respeto pues las diferentes corrientes musicales que existen actualmente. Es aceptada todo tipo de música en un auditorio también plural. Y en ese sentido, pues las estaciones de radio aquí en Saltillo son muy profesionales en el formato que tienen ellos de programación. Entonces, ha sido Saltillo, Coahuila, pues ha tenido una radiodifusión muy profesional, sobre todo en los últimos 25, 30 años.
0: Jesús, ¿qué significa para usted celebrar un nuevo aniversario de Sábado Internacional después de toda una vida dedicada a la radio?
3: Pues como si fuera el primer año, la inauguración del programa, ¿no? Es decir, siempre me emociona mucho el llegar al día último de mayo, precisamente, que fue el día en que se estableció, se inauguró lo que es el programa de Sábado Internacional. Posteriormente, unos 3-4 años después, viene Sábado Internacional después de las 11. Pero sí, me siento emocionado cada año.
1: Jesús López Castro ya es un referente nacional, estatal, local de la radio, la difusión del rock. Si nos pudieras enviar un mensaje para los jóvenes y a quienes han sido tus radioescuchas durante tantas generaciones, ¿qué les dirías?
3: Bueno, en ese sentido, Víctor, vaya, escuchar el rock no es lo suficiente. Escucharlo es importante, conocer, sino en un sentido muy profundo, conocer la historia, el origen del rock, vaya, porque eso nos permite disfrutar enormemente, aún más que únicamente oírlo. El rock lo disfrutamos más en ese sentido, aprendemos más porque, pues, si se puede traducir en ese momento el sentido de las canciones, pues se justifica más cómo es posible que se tenga así en una forma más completa la cultura del rock.
0: Jesús López Castro, muchísimas gracias por haber compartido toda esta gran conversación aquí para nuestro auditorio de Coahuila en la Hora Nacional.
3: Al contrario, Melissa, me ha dado mucho gusto esta invitación que se me ha hecho. Agradezco mucho estar aquí con todos ustedes.
1: Gracias, Jesús, y seguimos escuchando rock.
3: Gracias, Víctor. Muy amable.

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Coahuila está lleno de talento. En cada municipio, en cada ciudad. Y aquí los escuchamos. En la discoteca.

0: En octubre se cumplirá un año más de la partida del gran compositor, cantante y músico coahuilense Sergio Timo Quintana.
1: Su virtuosismo musical era comparable únicamente con su calidad humana. Por eso, quienes lo conocieron lo recuerdan con cariño como el gran Timo. Lo perdimos en el 2020, pero no lo olvidamos.
0: Fue famoso no solo por sus composiciones e interpretaciones, sino también por los conciertos homenaje que ofrecía, muchos de ellos dedicados a figuras legendarias de la música como John Lennon y Freddie Mercury.
1: A lo largo de su trayectoria, obtuvo numerosos reconocimientos como compositor y autor, dejando una huella profunda en la cultura musical de Coahuila.
0: Además, impulsó y apoyó a muchos músicos coahuilenses, ayudándolos a desarrollar su talento y a encontrar espacios para compartirlo.
1: Por eso su memoria permanece viva. El afecto de sus amigos, colegas y admiradores sigue manifestándose en los homenajes y conciertos que se realizan en su recuerdo.
0: ¿Y qué mejor manera de recordarlo que en su elemento natural, la música?
1: Escuchemos ahora una composición de Sergio Timo Quintana, interpretada por él mismo.
0: El blues no es de color.

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1: En el municipio de Nadadores, Coahuila, se dieron también importantes sucesos revolucionarios.
2: Nadadores es un municipio ubicado en la región centro del estado, muy cerca de Monclova. Por eso, en 1896, el ferrocarril que une Monclova con Cuatro Ciénegas fue construido a través de Nadadores.
1: Y en este lugar nació el conocido revolucionario Lucio Blanco, quien fue de los primeros en seguir a Venustiano Carranza contra Victoriano Huerta en febrero de 1913. Fue uno de los firmantes del Plan de Guadalupe y con el grado de teniente coronel comandó el regimiento de los Libres del Norte, con 60 soldados.
2: ¿Y qué decir del general Pablo González? Una pieza importante en la Revolución Mexicana. Aunque nació en Lampazos, Nuevo León, creció desde muy chico en Nadadores.
1: A los 14 años y durante 4 años más, trabajó en el molino de don Federico Miller, un alemán avecindado allí.
2: Cuando Francisco I. Madero se levanta en armas en 1911, Pablo González lo sigue con 59 hombres, todos de San Buenaventura, Sacramento y Nadadores.
1: En ese mismo año, en 1911, Pablo González dirigió el asedio a Cuatro Ciénegas, arrebatando la Plaza de los Federales. Luego hizo lo mismo en Puerto del Carmen.
2: Otro revolucionario de Nadadores fue don Jesús Rodríguez de la Fuente, licenciado en Derecho. Se unió a Pablo González como parte del ejército constitucionalista.
1: Fue secretario general del gobierno en Puebla, en Querétaro, diputado federal por Coahuila, secretario general del Distrito Federal, oficial de la Secretaría de Industria y Trabajo, presidente municipal de Tacubaya y muchos cargos más.
2: También Nadadores dio una mujer revolucionaria, María de la Luz Narro Certuche. Ella inició el movimiento de Francisco I. Madero en la región centro de Coahuila.
1: María de la Luz Narro tuvo a su cargo el abastecimiento de recursos para la revolución. Cumplió misiones secretas para los cuarteles del noreste y el oriente.
2: Así es. Nadadores Coahuila tuvo importantes personajes que participaron activamente en la Revolución Mexicana.
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0: cuide a los niños. Los niños son propensos a muchas cosas por su falta de experiencia.
1: Después vienen las consecuencias y estas pueden trascender en el tiempo y el espacio.
0: En Piedras Negras ya lo saben, porque allá tienen un caso muy extraño.
1: ¿Qué involucra a un niño? Bueno, no es precisamente un niño.
0: Ponga mucha atención a lo que esta noche va a escuchar, porque la gente dice, la gente cuenta que esto en verdad ocurrió. Esta es la leyenda del niño fantasma de Piedras Negras, en voz de Eduardo Bielma.
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0: Esta leyenda nos lleva a la ciudad de Piedras Negras y no muchos años atrás. Hasta podríamos decir que esta historia es actual. Sin duda, los sucesos y acontecimientos que viven las personas que trabajan de noche guardan historias fabulosas, a veces difíciles de creer, como lo que ocurrió a esta pareja de policías en el centro de Piedras Negras. A bordo de su patrulla, ellos realizaban el rondín habitual. Pasaba la 1 de la mañana y de pronto, a lo lejos en aquella larga y solitaria calle, se aprecia la figura de un pequeño. Era un niño como de aproximadamente 8 años. Sorprendidos, aquellos oficiales tratan de alcanzarlo. La pequeña figura camina por la banqueta de aquella calle. Estamos en el corazón de Piedras Negras, ahí por la calle Zaragoza. Inmediatamente se dio aviso al radio operador. Este contestó de enterado. Los oficiales detuvieron su patrulla y caminaron hacia el pequeño. El patrullero dijo a su compañera:
1: oiga, pareja, mejor vaya usted. Usted es mujer y sería más fácil que usted le hablara.
0: Así se acercó la oficial.
2: Mi amor, ¿dónde vives? ¿Dónde está tu mamá o tu papá?
3: Busco a mi mamá. ¿Dónde está mi mamá? Lléveme con mi mamá, por favor.
2: ¿Dónde están? ¿Tu papá? ¿Está contigo?
3: Lléveme con mi mamá. ¿Dónde está mi mamá?
0: Algo de llamar la atención era la vestimenta de aquel pequeño, pues era el mes de junio y hacía un calor insoportable. Y aquel pequeño iba ataviado con una chamarra roja y un gorro. De pronto, sin mediar palabra, el chiquillo solo echó a correr. Los oficiales trataron de alcanzarle, pero la agilidad del pequeño era sorprendente y rápidamente los dejó atrás. Entonces regresaron a la patrulla y se dieron a la persecución. El pequeño dio vuelta por la calle de Morelos. Los oficiales aseguran que nunca lo perdieron de vista, pero algo les llamó la atención. A la velocidad que iban en la patrulla, no era posible que alguien pudiera correr, y menos un menor de aproximadamente 8 años. Finalmente vieron que el pequeño corría y se metía por un estacionamiento. Los oficiales llegaron detrás, detuvieron la unidad y bajaron rápidamente. Y se percataron de que estaba sentado ahí un hombre, un anciano. Inclusive más adelante estaba un vendedor de hot dogs. Los oficiales llegaron rápidamente a la escena y cuestionaron al vendedor si había visto pasar a un niño. Este serenamente les respondió que no. Los oficiales no lo podían creer, pues ellos aseguran que con la vista lo habían seguido hasta perderse en ese lugar. Un tanto contrariados, regresaron y preguntaron a aquel anciano que estaba en la puerta del estacionamiento, y le cuestionaron si había visto pasar a un pequeño. El anciano dijo que no. Los oficiales solo se vieron a los ojos. Después de un momento de estar ahí, y quizás por la cara que conmovió a aquel anciano, este les comentó: ustedes no son los únicos que me han preguntado por este niño. Ya lo habían hecho, pero hace como 20 años. Lo que se dice es que es el alma sin descanso de aquel pequeño que falleciera aquí, al celebrarse una posada en este lugar. Y dicen que desde entonces, ese pequeño busca a su madre. Quizás aún esté ahí, en esas calles, en el centro de Piedras Negras. Todo sería cuestión de caminar ya de madrugada por ese lugar, y quizás podríamos encontrarnos con aquel pequeño.
3: Busco a mi mamá. ¿Dónde está mi mamá? Llévame con mi mamá.
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1: Gracias a todas las personas que nos siguen en nuestra página de Facebook, como Víctor Rodríguez, Alberto Sánchez, Lourdes Blanco, Carlos Ramírez, Charlie, que le encantan las leyendas, Miguel Ramírez, que saluda a todos en Matamoros, Pablo Muñoz desde Piedras Negras, Alicia López, que nos escuchan en todo Coahuila y nos lo hacen saber. Y a quienes nos regalan su like y comparten nuestras publicaciones, muchísimas gracias.
0: Los esperamos el próximo domingo en Coahuila en la Hora Nacional. Con ustedes estuvimos
1: Melissa Cardona,
0: Víctor Antero Flores y en la producción Eduardo Bielma.
1: Que tenga usted una gran noche de domingo.
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3: Gracias por su atención.

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1: 11:18.
2: Temperatura 31 grados.
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1: 11:21.
2: Temperatura 31 grados.

0: Revista del Consumidor Radio. Polvo, lluvia, tráfico. Nuestro coche aguanta de todo, pero mantenerlo limpio no tiene por qué ser un lujo. Hoy te enseñamos cómo preparar un shampoo para lavar el auto. Anota la receta y dale a tu auto el brillo que se merece.
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0: En la actualidad, crear nuestras propias tecnologías domésticas es la opción ideal para elaborar productos básicos con ingredientes de calidad y muy accesibles.
2: Lo mejor, no tenemos que buscar por horas lo que necesitamos, ya que lo encontramos en tiendas de materias primas y droguerías. Por eso vamos a preparar nuestro propio shampoo para lavar el auto. ¡Manos a la obra!
0: Recuerda que cada receta está aprobada por el Laboratorio Nacional de Protección al Consumidor. Los ingredientes que vamos a utilizar para hacer 750 mililitros son: una taza de agua purificada, una pizca de colorante vegetal azul, una cucharada sopera de cera de carnaúba, dos tazas de lauril éter sulfato de sodio y cuatro cucharadas soperas de polisorbato 20.
2: También vamos a necesitar los siguientes utensilios: una taza medidora, una cacerola con capacidad de 2.5 litros, un embudo, una cuchara sopera y una botella de plástico de 750 mililitros con tapa. Su preparación nos va a tomar nada más y nada menos que 25 minutos. Sin duda, una gran ventaja.
0: Para poder elaborar nuestro champú para auto, comenzamos vertiendo el agua en la cacerola y la calentamos. Una vez caliente, agregamos polisorbato 20 y revolvemos. Cuando el agua esté a punto de hervir, agregamos una cucharada sopera de cera de carnaúba. Agitamos hasta que se incorpore por completo y dejamos hervir durante 3 minutos. Retiramos del fuego, agregamos el lauril éter sulfato de sodio y removemos suavemente. Después incorporamos el colorante y mezclamos hasta que el color sea uniforme.
2: Por último, con ayuda del embudo, envasamos nuestra mezcla en la botella de plástico y colocamos una etiqueta con el nombre del producto, la fecha de elaboración y de caducidad. En este caso, considera que su tiempo de caducidad es de 6 meses. Finalmente, pero no menos importante, hay que guardarlo en un lugar fresco y seco, fuera del alcance de niñas y niños. ¡Y listo! Tenemos nuestro propio shampoo para auto. Para usarlo, toma en cuenta que para 10 litros de agua se deben disolver aproximadamente 15 mililitros de shampoo. Al final del día, apostar por las tecnologías domésticas no es solo una forma de ahorrar, es tomar el control de lo que consumimos.
0: Si quieres aprender a preparar otras tecnologías como crema de cacahuate, gel para el cabello o jabón líquido corporal, puedes visitar nuestro canal de YouTube, Profeco TV.
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1: Temperatura 30 grados.
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5: ¿Recuerdas la última vez que te reíste tanto que te dolió la panza?
6: ¿O esa tarde en que comiste con toda tu familia y sin saber por qué sentiste que todo estaba bien en el mundo?
5: Eso que sentiste tiene nombre, tiene ciencia, y aunque parezca increíble, se puede medir. Hoy hablamos de la felicidad. La Organización Mundial de la Salud dice que la felicidad no es solo una emoción bonita. Es un estado que causa bienestar, que alarga la vida y que nos protege frente al estrés, la depresión y los golpes duros que trae la existencia. La felicidad involucra emociones positivas que nos ayudan a mantener relaciones sociales y laborales más sanas. No es que los felices no tengan problemas, es que cuentan con herramientas emocionales para enfrentarlos sin quebrarse. Según el Informe Mundial de la Felicidad 2025, impulsado por la ONU y la Universidad de Oxford, México entró por primera vez al top 10 de los países más felices del planeta, en el lugar número 10 entre 147 naciones. Sí, lo escuchaste bien. El país que inventara el taco, la fiesta de 15 años y el no te preocupes, todo se arregla, resultó ser de los más felices del mundo.
6: Y no es casualidad.
5: Ese informe mide cosas como el ingreso, la salud, el apoyo social, la libertad, la generosidad y qué tan libre de corrupción se siente la gente. Pero los investigadores descubrieron algo que a los mexicanos no suena familiar.
7: Y por acá están saliendo las tostadas, están los chiles, no pueden faltar los chiles porque si no... ¿Qué tenemos ahí, jóvenes?
5: Compartir la mesa con otros es uno de los factores que más felicidad genera. Comer acompañado, tener a alguien de confianza para los momentos difíciles, saber que no estás solo, eso que en México hacemos casi sin pensarlo, resulta ser oro puro para el bienestar. Ahora, la ciencia también se ha transformado. Durante décadas, la psicología se enfocó casi exclusivamente en estudiar lo que nos hace sufrir: las enfermedades mentales, la ansiedad, la tristeza profunda. Pero a finales del siglo XX, surgió un nuevo enfoque llamado psicología positiva, que le dio la vuelta a la moneda y se atrevió a preguntar: ¿qué nos hace fuertes? ¿Qué nos hace convivir mejor?
6: ¿Y qué experiencias nos llenan de sentido?
5: Estos estudios también buscan identificar los obstáculos que nos impiden sentirnos bien y cómo superarlos para vivir en armonía. Y en México ya tenemos quien estudie esto de cerca. Desde 2018, la UNAM cuenta con un laboratorio de la felicidad, ubicado en el Centro Regional de Investigaciones Multidisciplinarias en Cuernavaca. Ahí se investiga cómo construir bienestar en escuelas, familias y comunidades. Trabajan con terapia del reencuentro, talleres de manejo de emociones y algo tan sencillo como revolucionario: promover el buen trato entre las personas. Cada persona construye su felicidad de manera distinta. Sí, pero la ciencia ya nos confirmó un secreto que las abuelas de este país siempre supieron. La felicidad no está en tenerlo todo, sino en compartir lo que se tiene. Así que hoy, antes de dormir, manda ese mensaje, haz esa llamada, comparte esa cena. Porque ser feliz, más que un golpe de suerte, es un acto que se cultiva todos los días con los demás. Con información de Una Mirada a la Ciencia, publicación de la Dirección General de Divulgación de la Ciencia de la UNAM. Les saluda Mónica Genis.
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1: Temperatura 30 grados.

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0: Estéreo Callito. 12-18.
1: Temperatura 30 grados.
0: 12-18.
1: Temperatura 30 grados.

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1: Temperatura.
0: Ellos
1: 30
0: nos hacen
1: grados.
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1: Temperatura. 30 grados.
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1: temperatura, 30 grados.

Estéreo Gallito 1244.

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1: Temperatura 30 grados.
0: 12:47.
1: Temperatura 30 grados.

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1: Temperatura 30 grados.
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1: Temperatura 30 grados.

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2: Temperatura 29 grados.
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2: Temperatura 29 grados.

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0: 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Estéreo Gallito. 1:47.
1: Temperatura 29 grados.
0: 1:47.
1: Temperatura 29 grados.

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2: Temperatura 29 grados.
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0: 1:55.
2: Temperatura 29 grados.

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1: Temperatura 29 grados.
0: 217.
1: Temperatura 28 grados.

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1: Temperatura 28 grados.
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1: Temperatura, 28 grados.

0: Estéreo Gallito 241.
1: Temperatura 28 grados.
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1: Temperatura 28 grados.
0: 248.
1: Temperatura 28 grados.

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1: Temperatura 28 grados.
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2: 2.56.
1: Temperatura 28 grados.

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1: 317.
2: Temperatura 28 grados.
1: 317.
2: Temperatura 28 grados.

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1: Temperatura 28 grados.
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1: Temperatura 28 grados.

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1: 3:46.
2: Temperatura 27 grados.
1: 3:46.
2: Temperatura 27 grados.

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1: Temperatura 28 grados.
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2: 3.56.
1: Temperatura 28 grados.

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1: 4:18.
2: Temperatura 27 grados.
1: 4:18.
2: Temperatura 27 grados.

0: 427.
1: Temperatura 27 grados.
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1: temperatura, 27 grados.

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1: Temperatura 27 grados.

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1: Temperatura 27 grados.
0: 449.
1: Temperatura 27 grados.

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1: Temperatura 27 grados.
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2: 456.
1: Temperatura 27 grados.

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1: Temperatura 26 grados.
0: 5:18.
1: Temperatura 26 grados.

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1: Temperatura 26 grados.
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1: Temperatura, 26 grados.

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1: Temperatura 26 grados.
0: 5:46.
1: Temperatura 26 grados.

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1: Temperatura 26 grados.
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1: Temperatura 26 grados.

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1: ¿Qué tal? ¿Qué tal? Buenos días. Buenos días. Estamos arrancando, hijos de la laguna, en este lunes. Lunes de puras de arranque. Lunes 29 de junio del 2026. Temperatura 26 grados. Ya son las 6:07. Y ya tenemos a la mamá de los pollitos en línea. Del gallinero informativo. Ella es Lili. Lili Rincón. Good morning por la mañana, compañera.
2: Good morning por la mañana, señor DJ Core. Good morning por la mañana a todo nuestro auditorio. Es un gusto saludarlo. Se me trabaron los platinos,
1: señor. Sí, ya vi, ya vi.
2: Es que ya se está acabando el mes, señor DJ Core.
1: Tómenle el café, tómenle el café.
2: ¿Va a querer café?
1: ¿Usted no toma? ¿Quiere el café? ¿No toma café en la mañana o qué?
2: Tempranito, a veces sí, a veces no, pero es que ya se me acabó, señor DJ Core. Ya no tengo.
1: Oye, es que sabes que ya estamos a 29, ya estamos a maroma de que se termine. Ya mañana cae el chencho.
2: Exactamente.
1: Mañana es cuando.
2: Exactamente. Sí, ahorita nada más tengo del soluble y ese no me gusta tanto. Entonces estoy esperándome a comprar del de la cafetera.
1: De grano.
2: Así es, señor DJ Core. Pues déjeme le cuento que en Durango, ¿Qué cree que aseguraron? Can. Bueno, aseguraron tres tigres de Bengala. Tres tigres. Fíjese, un ocelote, un lince, 32.
1: Tragaban en un trigal.
2: Sí, fíjese nada más, qué barbaridad.
1: Tigres, ¿y dónde salieron esos?
2: Pues, fíjese que la Fiscalía General de la República inició una investigación por una denuncia que presentó un elemento de la Guardia Nacional que dice que cuando hizo algunos patrullajes en Durango Capital, en la localidad de Aquiles Cerdán, vio gente armada y vio animales exóticos. Bueno, se concedió la orden de cateo y entonces eso fue lo que encontraron en ese lugar. Tres tristes tigres de Bengala, uno se lo te bueno.
1: Pero no andan sueltos, ¿ah?
2: No, pero se veían bien comidos, no se veían flaquitos, se veían...
1: O sea, bien alimentados.
2: Bien alimentados, sí, pues ya quedaron a disposición de las autoridades estos ejemplares. Por otra parte, también comentarle a nuestros amigos radioescuchas, hay que seguir teniendo cuidado con las heridas que presentan las personas, con las heridas que presentan los animales, porque ya se registró un caso de gusano barrenador en una persona. Un hombre de 84 años de edad, de oficio veterinario, bueno, de profesión más bien, de profesión veterinario, cuya actividad representa un factor de riesgo para los animales, pues que tenía, pues presentaba una herida con larvas, dolor y enrojecimiento. Ya recibe atención médica esta persona. ¿Qué medidas debemos de mantener para evitar el gusano barrenador? Mantener limpias y cubiertas todas las heridas, utilizar ropa de manga larga y pantalones que reduzcan la exposición de la piel, aplicar repelente contra insectos, proteger la ropa y el equipo con productos a base de permetrina cuando sea posible. Y en caso de quienes tienen perros o gatos, es importante impedir que permanezcan cerca de ganado en zonas de riesgo. En el caso de Durango, hasta el fin de semana había ya 8 casos de gusano barrenado reportados, 7 de ellos permanecían activos y uno inactivo. Había casos, 2 en caninos, 2 en equinos, 4 en bovinos y un perrito. No, 2 perritos.
1: Manos de guato.
2: No.
1: De gato. Se brincó, es que lo venía correteando el perro.
2: Así es, fíjese nada más. Y hablando de equinos, ya son 5 los que han sido rescatados luego de que sufrían maltratos cuando tiraban carromatos, señor director. Parecía verso sin esfuerzo, pero no. Sufrían maltrato cuando tiraban los carros matos. Sí. Y está el caso de la burrita Panchita, que fue rescatada hace más de una semana. Panchita, la burrita. Ay, la burrita Panchita. Bueno, fue rescatada afortunadamente, ya le van a dar un hogar allá en la zona del cañón de Jimulco. Y si ve las fotografías del antes y el después, antes estaba flaquita.
1: Era una arpa.
2: Era una arpa y ahora sí Panchita ya tiene Panchita.
1: Ah, ya tiene Panchita.
2: ya está repuestita. Bien. Y bueno, son 130 los animalitos que tiran carromatos que podrían ser rescatados y dados en adopción, señor Nicore. Algunos sí, hay que reconocer, algunos sí son tratados bien, pero finalmente, pues el trabajo, imagínese, con estos calorones, andar tirando carretas a 40 grados con el sol, y luego hay gente que les pone de más. Incluso el fin de semana se desfondaron algunos carromatos en sectores de la ciudad. Entonces, sí, pues sí, está pesado, porque hay quien dice, no, es que es un trabajo que sí pueden hacer. Sí, pero pues en las condiciones en que los traen, muchas veces no, señor Diecore. A veces andan todos desnutridos, todos golpeados.
1: Sí,
2: todos
1: no, pues golpeados y de mal alimentados, pues no.
2: No, pues no. Pero bueno, ya sabes, sin más información, www.noticierosgren.com.mx, nuestra página de Facebook, Noticieros.
1: Gracias por la información, compañera. Nos escuchamos al rato, si Dios quiere.
2: Si Dios quiere, bonito día. Bye.
1: Bye. 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
1: Más del Gallinero Informativo, como eso de las... Se me mete Chucky. 8:30, 6:12, temperatura 26 grados.
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1: Ok, 6:13, temperatura 26 grados. De ver a los chickens, ya tengo 2 meses ya con estos chickens. Y no se van, qué onda. Oh, Lulu, Lulu, dijo aquel. Bueno, pues buenos días. Feliz inicio de semana. Lunes de puras de arranque. Lunes 29 de junio del 2026. Estamos en la semana 27, día 180. Faltan 185 días para que termine el 2026. ¿Cómo andamos? ¿Cómo le fue el fin de semana? ¿Todo tranquilo? ¿No ha sido la feria? Bueno. No, ni yo. Yo no soy tampoco de los que... La neta, no. Ni en... En Gómez, no, ya tengo años que no voy. Menos de Torreón. No, en Torreón. ¿Cómo cuánto? No, ya tengo rato también que no voy. Te pido con unos 3 años que no voy. Y con este yo creo que van a ser 4. Depende. Es que antes sí íbamos, porque íbamos a chambear, la neta. Íbamos a cubrir los eventos, los bailes y todo. Y pues ahí andábamos chambeando. Sabías cómo corría el agua, en la feria y todo el jale. Pues ahorita, pues no. Está diferente la cosa, los trabajos, entonces, pero seguimos aquí al pie del cañón en este lunes. Venga, ¿quién se festeja? Dijimos que ya dije los datos, sí, ¿ah? Sí, ya lo dije, Juan, el Santoral. ¿Quién se festeja? Lunes 29, hoy es día de San Pedro y San Pablo. San Pedro y San Pablo, también Benedicta, Marcelo y Casio. Pedro significa roca, piedra. Pablo quiere decir pequeño. Benedicta significa bendita. Casio, de origen latín, significa protegido por un yelmo. Y Marcelo significa hombre, hombre guerrero. Ese es de ese lado. Vamos al otro santoral. Supuestamente está pronosticada lluvias para esta semana, Juan. Aquí me marcaba que... A partir de hoy marcaba un porcentaje de... De un 40%, pues no, casi nada, ¿verdad? Ya mañana es un 60%, mañana está un poquito más alto. Y luego ya, lo que es lunes, hoy lunes, martes y miércoles, hay probabilidades. No le digo que va a llover, hay probabilidades, ¿verdad? Aparte también, San Pablo Apóstol, San Pedro Apóstol también, ya. Casio, Emma, Ciro, y son todos, ¿verdad? Vienen muy poquitos. Bueno, muchas felicidades en este santoral a todos los que tengan alguno de estos nombres. Tienes otro también, muchas felicidades, al igual si festejas algo en especial. En este lunes de puras de arranque, pura música, irnos para arriba, nada de que las gallinas no ponen. No, vamos a ponerle machina al jale, ¿eh? Ahí está Juan Salmerón en los controles, oriundo de Francisco y Madero, antes Chávez. Acá su servidor Adrián de la Cerda Coronado, DJ Core, para atenderlos en lo que es Facebook. La mejor FM 97.1 Estéreo Gallito, así estamos en Facebook. En cabina 871-7126-971. Y el número de WhatsApp 8717-361885. Así están las cosas. Entonces, ¿qué onda? ¿Cazamos rolita o corte? Corte, vámonos pues. 6:17, ya 26 grados.
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Ok, 6:18, temperatura 26 grados. Ahí saludos para el Trache que se reporta desde Waco, Texas. Ajá. Siendo la machín, está pidiendo algo del Super Combo. Si te marchas, mi cielo. Saludos a la gente de ahí, San Felipe Durango, en especial a la familia Espino Chávez. Ahí de parte del Tracher, mejor conocido en el barrio de Texas, Waco, Texas. Oh my God. Es que hice la transmisión, pero no quiere terminarse. Siempre pasa algo. Bueno, vamos ahora con los del WhatsApp. Aquí estás. Buenos días. Puedes poner la canción de la cumbia de la zorra, Los Primeritos de Colombia. Por acá dice, buenos días, hijos de la laguna. Saludos para Ticha, Brandon y a ti, Corey. Me podrían complacer con la canción Entre Copa, con los Ramón Ayala y sus Bravos del Norte, para Pedro Rivas. Saludos, Pedro. Ya estás, ahorita lo ponemos. Buenos días, hijos. Complacer con la canción Tus Ojos Mexicanos Lindos. Ah, se llama Tus Mexicanos Lindos, ¿o qué? Tus Ojos Mexicanos Lindos, de Juan Gabriel. Saludos a toda la gente de San Felipe Durango. Ánimo, que ya es lunes, es cierto.

y César. Ahí, por favor, la canción de Mojado de Ricardo Arjona con Intocable. Ok, ya estás. Ahorita también se busca. Vámonos con qué, Rolita. Si te marchas, de una vez es el super combo. Ahora el combo va que sí, vea, del profe César. Ánimo, 620. Venga.

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26-29, una temperatura de 26 grados. Ahora sí ya se pudo hacer acá lo del Facebook. Ya se terminó, porque hace rato me pedía que esto, que el otro. Salud. Alma dice, buenos días, saludos a mis hijos Ricky y Said, hasta Francisco y Madero, ya está el saludito. Ánimo pues. Entre copa y copa, Ramón Ayala.

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1: Ok, ahora vamos con el señor Juan Gabriel. Tus ojos mexicanos lindos que nos están pidiendo. Seguimos saludando. Dice, por favor, dice Manuel González Hernández, por favor, la... ¿Por qué no le dicen a Natisha y a Brandon que entren a las 6? Pues yo les puedo decir, ¿ah? No sé si quieran entrar ellos, ¿ah? Adán Sánchez, buenos días, Core. Un saludo hasta Coyote de parte de Guillo y una de pobreza. Ya está, pues.

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1: Carpa dice, buenos días, hijos. Buen día, excelente inicio de semana. Saludos ahí para el buen Salmerón, para ti y a la familia Cueto Venegas. Padre, Pedro y Pablo con los Tigres. Aprovechando que es su santoral, ¿verdad? Lágrimas de Cristal, Grupo Montes. ¿Qué?

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1: Lágrimas de cristal, hermano. Ah, no, vamos con esta, de este lado, ya ando de este lado, ¿no? Es la internacional, ¿cómo se llama? La banda. Bueno, son los hermanos Ríos. La que se llama El Esquimal, es que no la había escuchado, este se me hace nuevo para mí. Por eso dije, ¿cuál es esa? ¿Qué onda? Se llama La Universal Sonora Ríos. Ahí está, saludos.

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1: Ok, ya son las 6:44, 26 grados. Seguimos con esta rolita que se llama José Alfredo Jiménez, La enorme distancia para Lupita y sus semillas mágicas.

0: hijos de la laguna.
1: 6:46, 26 grados, amores que van y vienen con los príncipes del trópico. Mi última copa de bronco, con salud para Estelita Torres Morales. Ahorita también la buscamos, Estelita. Ánimo, pues.
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4: 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Ok, 6:50, temperatura 26 grados. Seguimos, ya faltan 10 minutos para arrancar con los reportes y denuncias del pastelazo. A las meras 7 arrancamos para que se vaya a reportar, de una vez. Chuyito, saludos para Chuyito Montoya, que se acaba de graduar en la prepa. Y una felicitación para Mayela Montoya, que hoy cumple años de parte de su hermana Julia Montoya. Saluditos, dice limosnero de cariño, los rehenes. Saludos para Alfonso, es el repartidor de hielo aquí en el Mercado Juárez. A Don Chuy, a Chava de Tortillería y a Triti Tortillas de Harina, a todas las trabajadoras de parte de Genaro ahí en Jugos La Comercial. Seguimos con más, a ver, acá hay más saluditos. Lupita dice buenos días, saludos para un abrazo hasta el cielo para mi señor padre Pablo Arreola Carreón. Saluditos, quiere la de 100 años, es que no es jueves reto. Bueno, pues vamos a ver qué podemos hacer, Andrés Orona dice buenos días, un saludo y échale ganas, feliz lunes, gracias Andrés, Miguel Sánchez, buenos días, excelente día para todos ahí en cabina. Por favor, una rolita de Tiene Espinas en el Rosal, Cañaveral, los ejidos La Luz, La Libertad y Rancho Grande de parte del Meño. Saludos a Juan Carlos Martínez y su esposa Marce, al ministro del camión número 76 de los Venados, a Omar Pérez, unidad 177 de los Libres, y los maestros, la maestra Chayito y el profe César. Ánimo, saludos. Vámonos con Marolita, se llama El Chivo, de Antonio Aguilar. Órale pues, 6:51, 26 grados.

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4: 6:56, 26 grados. Ahí está para Estelita Torres Morales. Dice, saludos, dice, una felicitación. Ah, deja, ahorita la grabo esa porque quieren que la grabe. Mi verdadero amor de Brindis. Saludos para Jorge del Toro, de parte de su flaca desde Finisterre, Coahuila. Ahorita la ponemos también. 6:57.

Ok, ya son las 7 en punto, una temperatura de 26 grados. Ya estamos arrancando con los reportes y denuncias del pastelazo. Línea abierta, sistema abierto, y hay que marcar ya. Hay que reportar a los que cumplen años en este lunes, lunes 29 de junio, en tu casa, en tu familia, ahí en tu cuadra, al vecino o compañero de la escuela, del trabajo o de donde sea, de la vieja guardia, de la infancia. Cumple años, si te saben los datos, repórtalo. 871-7126-971. Ese es el número únicamente por ahí, los reportes y denuncias de 7 a 8 de la mañana. 871-7126-971. Y lo que es a las 8 se cierra el sistema y a las 9:30 y tantos se anda entregando el rico pastelazo por cortesía de lo grupo, ¿cómo se llama el grupo? Ya pecador, ¿no? ¿Cómo se llama? Pecado Norteño. Ay, ando siendo pecadores. Bueno, también, a ver, de vez en cuando. ¿Ah? Eso ya no me lo sé yo. Bueno, Pecado Norteño, de allá de Luchanas, Coahuila. Esos camaradas que son de allá, son los que están patrocinando los últimos días. Ya mañana se acaba el mes de junio. Y pues vamos a ver quién se le toca el mes de julio. Pero por lo pronto, estás casi en los últimos días de patrocinio de Pecado Norteño en el pastelazo. A marcar, pues, 871-7126-971. Y pues no se vayan a quedar fuera. De una vez, márquele. Dice por acá David del Toro: buenos días. Poner una canción de duelo. ¿Qué hubiera sido de tu vida? Del grupo Duelo, para Alejandra Arzola Cázares, que la amo demasiado. Dice David Frade de Arciénega. Dice: buenos días, feliz inicio de semana. Un saludo para mi esposa Damaris, que va a su trabajo. Ok, Norma Salas: buenos días, buen inicio de semana. Puedes poner la canción de La Varita de Caña, de La Rebeldía, también para Paquiao. Saludos. Jaime Ramírez Vázquez: podrías poner la canción El Tizón, de la Sonora Dinamita. Y un saludo para mi hermana Cookie, a la señora Rosy Reyes. Y gracias por su favor, bendiciones. Hay saludos para los tres, también para el señor Juan Salmeroni. Mojado, así se llama la canción, de Arjona e Intocable. 7:02, 26 grados, ya repórtese para el pastelazo.

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1: 7 con 9, 26 grados. Almar Arcelis Favela dice: buenos días, bonitas. Bonita inicio de semana y bendiciones. Gracias igualmente para ti, Alma. Pedro y Pablo, Tigres del Norte.

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1: Es la cumbia del SIDA con la Internacional Sonora Dinamita de Don Lucho Argaín. Saludos a la raza de la Ruta 13 de SEA, que nos pidieron esta rolita. Seguimos con los reportes y denuncias, 871-7126-971. Siga reportando para El Pastelazo.

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1: Ahí está la canción de Playa Sola, Invasores de Nuevo León. 7:16, temperatura 26 grados. Síganse reportando 871-7126-971. Y según Morning por la mañana, un abrazote y una felicitación para mi señor padre que hoy cumple años. Que le pase todo a dar, se le extraña. Saluditos de su hijo Pablito, el Tata, desde Baltimore. Órale pues.

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19: 722, temperatura 27 grados. Seguimos con los reportes y denuncias del pastelazo. Sígale marcando. 871-7126-971. Vamos a mandar los siguientes saludos. Dice por acá, bueno, al señor, dice el Pablito, el Tata, que felicita a su papá y pide el señor de las canas de Lorenzo Monteclaro. Buenos días, hijos de la luna. Una felicitación para María de Jesús López por su cumpleaños. Podría complacerle con la canción La de Playa Sola. Acaba de salir mi chino. Chino y Abdiel, saludos. Ahí sale la canción de Playa Sola de Invasores de Nuevo León. DJ, aquí el chiquilín del Eduardo Guerra respondiéndole dura las ventas desde el temprano. Ah, qué bien. Alfa Yucón, te encargo la canción de Tiro al Blanco con la Real Sonora. Ya está. Está chida esa rolita, Tiro al Blanco. Buen día, hijos de la Laguna. Saludos para los tres. Los que forman un gran equipazo y son los mejores. Gracias, Por favor, complacerme con la canción Al Ritmo de Mi Violín con Nelson Cancela. Para los abuelitos que la bailan con mucha alegría allá en la Plaza de Armas, Torreón. ¡Ay, jabaraja! ¡Vámonos con rolita! Es Pedro Infante y Banda El Recodo. Se llama 100 años. 723, 27 grados.

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12: Ok, es el grupo Brindis. Mi verdadero amor, dice, aquí está para Jorge del Toro de parte de su flaca ahí en Finisterre, Coahuila.

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1: Vámonos con el superbandón popo, esa de Hormiguero, Coahuila. Se llama La Tortuguita. 733, 27 grados. Síguense reportando, pastelazo. 871 71 26 97 1.

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1: Aquí está el grupo Duelo, 736, 27 grados. ¿Qué hubiera sido? Por acá dice, buenos días, ¿cómo están? Acabo de pedir la de 100 años, ya la pusimos, o si no, una de Antonio Aguilar. Bueno, ahorita complacemos, sí lo complacimos con la canción a 100 años, hasta con el recodo, con banda, claro que sí.

0: de la Laguna.
1: Es la varita de caña con banda La Rebeldía, el Orgullo Ranchero. 7:39, temperatura 27 grados. Seguimos con los reportes y denuncias del pastelazo. Síganse reportando.

0: La varita de caña, muchachos, complaciéndolos con mucho gusto.
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2: 742, 27 grados, 871-7126-971. Sigan reportando, estamos con los reportes y denuncias del pastelazo. A las meras 8 se cierra, ¿eh? Dice, buenos días, quiero anotar a mi hija que hoy cumpleaños, quisiera a ver si le pueden traer un pastelito. Pues hay que reportarla, ¿eh? Ahorita le pongo el nombre aquí, por el número más bien en el WhatsApp. Tiene espinas el Rosal, Grupo Cañaveral, temperatura 27 grados.

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1: El señor de las canas, Lorenzo Monteclaro, pero pues ya hay tinte, ya. Hay gente que Just for Men, hay de todo, hasta Nugget. 746, 27 grados.

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2: Ok, 7:50, temperatura 27 grados, ya nos quedan 10 minutos, aplíquese para los reportes y denuncias del pastelazo, dice por acá, María del Socorro Hernández, buen día, Olga Rodríguez, buenos días, ponen la canción de Buena Suerte de los Bukis para la familia Rodríguez Martínez del Ejido 22 de febrero, Manuel Martínez, buenos días, una rolita de chicos de barrio, mi Torreón, un saludo para el Cuatillo, el Api, el Chifus. Y Dios los bendiga, gracias. Jesús Urbina, buenos días a los panaderos de la Roger, del Roger, de Juan E. García, Durango. Una canción de La Mentira. Ah, nos pidieron la de Todo Pasó, de Banda La Mentira. Ahorita también, pues ahí los complacemos con esa para los dos. Gaby Bárcenas, buenos días. Saludos para ustedes, hijos de La Laguna, buen inicio. Gerardo Reverte, buenos días, por favor, la de Mueve, Mueve, el Orquestón, con saludos para las gorditas, las güeras, Tacos El Chono, Hormiguero, Churrín, Godoy, Cristian, Molcas, Cuate, Domínguez, Güero, Pollo, el Camas, el Jadito, el Joel, Juan, Chapo, Serra, y el Charo en Las Villas. Bueno, ahí está, pues. Vámonos con Tiro al Blanco, de una vez, la Real Sonora, 7:51, 27 grados.

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10: El oso polar con Nelson Quesada. Ah, oye, esa es la. No pidieron otra rolita, de ese, pero no estaba. Es que no estaba, disculpen, pero el oso como quiera estaba movidote. 7:56, mueva la polilla.

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1: 8:1 y una temperatura de 27 grados. Ya se cerró los reportes y denuncias del pastelazo, pero ya estamos en el ¡jalas
2: o pelas!
1: ¡Sobres! Empezamos de una vez. Márquele.
3: Buenos días, muchachos.
2: ¿Qué traes, coreano?
1: Así ando, bien empastillado, mi chavo. Disculpa.
3: Hola, ¿cómo andan?
2: Buenos días, Tisha.
3: ¿Cómo les fue en su fin de semana?
2: Bien.
1: Mucho calor.
3: Ah, se estuvo haciendo, ¿eh?
1: Mucho calor.
3: Sí, se estuvo haciendo. ¿Qué? ¿Te aventaste tus beberecues?
1: El viernes me eché algo, pero tranquilo.
2: Esa palabra ni de core me la esperaba. La de beberecues.
3: Beberecues.
1: Sí, viene de beber.
2: No, yo sé, pues mismo que venga de volar.
1: No.
3: ¿Cómo vas a saber tú si vienes de Chapala?
2: No,
1: esta tiene todos los idiomas, náhuatl y todo.
2: No. Pero no, es porque es una palabra muy antigua, hijo, beberecue. O sea, sí la conozco.
1: Habla de acuerdo a la edad de uno, ¿me entiendes? A ti te va a decir otra cosa.
3: No, y es que esa palabra la decía mucho mi abuelo, mi papá.
2: Por eso te digo.
3: Por eso. ¿Y tú qué rollo, Metisha? ¿Qué hiciste o qué?
2: Yo, el sábado fui a la feria otra vez. Muy suave. Ay, saludos a Alejandra Pérez Soto. Ahí me la topé.
3: La que siempre gana aquí.
2: Sí. Yeah. Ahí me la topé.
1: ¿Qué te dijo? Vengo por mi premio.
2: Hola, tío.
3: ¿No tienes unos calendarios por ahí?
2: Como 84,600. Me hubieran dado para llevarme a la feria.
3: Mira, ahí los acabamos todos.
2: Me hubiera puesto ahí a repartir calendaritos.
1: Sí.
3: Pero bueno,
2: muy bien. Saludos, Ale.
1: Sale, pues. Beso. Empezamos a nombrar el paquete: disco completo de la Sonora Colegial de Rosita, Coahuila, sin él.
2: Ok.
1: Luego viene todo el kit.
2: ¿Todo?
1: Sí, un costal o morralito. Para que eches lo que tú quieras ahí.
2: Sí.
1: Un buen bonche de calendaritos. Ajá. 2026, a mitad de año, en junio, casi ya en cierre. Ya mañana se acaba junio.
2: Sí.
1: Es el último día. Y está doble manga para la protección de tus brazos. Doble calca. Doble pulso. Doble aromatizante. La bolsa mandadera. Y el gallilindro color negro edición especial.
2: Ándele, pues.
1: Toño y Lupe dijo que.
3: Oye, pero si tú dices, ¿sabes qué? Jalo al segundo paquete. Acá también está bueno el paquete, checa. A ver.
2: El beberecue.
3: Aquí no hay beberecue.
2: Aquí le puedes echar beberecue.
3: Sí. Oye, es el gallilindro color azul transparente de la mejor FM Estéreo Gallito.
1: En su bolsita.
3: Simón, también te llevas el CD oficial de Tropicalísimo.
1: ¡Flamante!
3: Consentimiento para ti. Te llevas también pase doble para ver el partido de Algodoneros contra Rieleros. Miércoles 1 de julio a las 7:30 p.m. ¿Cómo ven?
1: Pase doble.
3: Ese día hay doble cartelera, tengo entendido, ¿eh? ¿Sí? Entonces este es el juego número 2. Sí. Para que se pongan al tiro nada más y lo contemplen.
2: ¿Se volvió a cancelar por el partido de México o qué?
3: Es el martes, el partido de México. Ajá. Pero yo supongo que iba a haber partido el martes.
1: O sea, mañana no hay partido.
2: Se mueve al
1: miércoles. Se acumula para el miércoles doble juego.
3: Así es. Oye, aquí también está el kit de banda Los Recoditos. Acuérdate, es la playera oficial Recoditos. De la agrupación. Con el nombre del sencillo y el logo de ellos. Y también viene el llaverito, la pluma
1: Y su bolsita.
3: Aparte, todo lo que incluye el kit de la mejor FM.
2: Todavía había más.
3: Sí. Volante 3, calendarios, hay calcas y ya.
2: Bueno.
3: Y las mangas.
2: Muy bien. Si usted jala a la ronda número 13, lleva dotación de calendaritos, 2 aromatizantes, 2 bolas, 2 mangas, 2 calcas. Se lleva el parasol, protección para tu auto. Disco de la atrevida banda.
1: ¡Relevo!
2: Yo soy un princeso.
1: Oh, sí.
2: Se lleva el gallilindro edición especial color azul transparente. Y la despensa bien surtida. Cortesía de banda. Los Recoditos.
1: Muy bien. Ahí está, pues. Márquele 871-7126-971. La despensa bien surtida.
2: Sí, mire que sea avena, arroz, garbanzo, lenteja, sal.
1: Sopas. Ahí está, café, sopas. Azúcar.
3: Ya llévensela antes de que se nos caduque.
1: Antes de que se lo lleve otra. Bueno, sí.
4: Bueno,
1: ¿quién habla? ¿Tu nombre?
4: Víctor.
1: ¿Dónde andas, Víctor?
4: Valle Oriente.
2: Mi querido Víctor, ¿jalas?
3: ¿O pelas?
4: ¡Halo!
2: ¡Eso!
1: ¿Quiénes son y cómo?
2: ¡Se

0: de baile.
1: Ahí estaba viéndonos con mi hija. Pero ella nos va a cobrar.
0: No, de agrapa, de agrapa.
1: De agrapa.
2: Sí, lo dice Core. ¿Quién dijo que yo no?
1: No. Es que es para el rating, debes de colaborar.
0: Ella, bueno, yo también voy, yo quedé ya comprometido, pero ella también dice que puedes.
2: Antes de que se vaya de vacaciones.
1: De, antes de que tú te vayas.
2: Ah, también, también.
0: Ah, ya te vas tú.
2: La otra semana.
0: Ya nomás esta semana. Mírala.
2: Fíjate, fíjate nomás lo que es, ¿eh? Me voy a ir de vacaciones. La Madame Coco dijo, yo también. Ay, no puede vivir sin mí. Que ya se la saben.
1: Qué casualidad, ¿no? ¿Qué? Yo nomás digo, qué casualidad. Basta.
0: A ver,
2: no, vamos a ir a
0: Víctor.
3: Mi Lola, los chicos de barrio.
0: ¿Cuál?
3: Mi Lola, los chicos de barrio.
0: Y esa respuesta es... ¡correcta! La Lola, la con Lola. Chicos de barrios, correcto.
2: Para la calle no me sale
0: esto. Oye, ya tienes el...
2: Gracias a otros. ¿Y qué? Yo no dije que era eso, estoy cantando acá por mi cuenta.
0: Ah, lo estás distrayendo, ¿eh? Ya tienes el primer paquete en tus manos, Víctor. ¿Cómo ves? ¿Jalas o pelas para el segundo?
3: Jalo.
0: Ya está.
2: Eso, mi querido Víctor. ¿Verdad o mentira? Los seres humanos pasamos aproximadamente un tercio de nuestras vidas durmiendo. ¿Verdad o mentira? Ay, ojalá.
0: ¿Tú duermes mucho?
4: Ay, ¡basta!
0: ¿Por qué no platicas?
2: ¿Eh?
0: ¿Por qué no platicas lo que hiciste el fin de semana?
2: ¡Dormir!
0: ¡Puro dormir! Y esa respuesta es...
2: ¡correcta!
1: Víctor. Víctor.
2: Víctor, ya tienes el paquete número 2. Recordarle a la gente... Ya ven el 2, renunció al 1.
1: Sí, y al 2 sí, también.
2: Sí, no te dice. ¿Renuncias a la ronda número 2 y vas por el paquete número 3?
3: Sí.
2: Ok.
1: Oye, mi Víctor. La pregunta dice así, y este nombre lo hemos mencionado en algunas ocasiones, no
0: sí,
1: siempre.
0: Sí, casi, pues constante.
1: ¿Cómo se llama la persona... La persona. Puedes decirnos el puro nombre o nombre y apellido, como tú quieras. Persona que se encarga de programar la música en la mejor FM Estéreo Gallito.
2: La patrona.
1: La patriarca.
0: ¡Yay! No, sin grito. ¿Eh?
4: ¡Basta!
3: ¡Basta! Juan Salmerón.
0: Juan Salmerón. Y esa respuesta es...
2: ¡incorrecta! Ya te estoy diciendo, la patrona. Ah.
0: Juan hasta te dijo, Salmerón. La patrona, dijo. Hasta la...
2: La patrona.
0: Ah, no, pero pues sí está bien.
1: Ánimo. No, pues ahí le seguimos manteniendo en anonimato.
2: Gracias.
0: Sí.
2: Saludos a la patrona.
1: Saludos
0: a la patrona, ya.
1: Pues que le marquen, que le marquen de una vez.
0: Está cuidando su nieta.
2: Sí, que aparte deja tú, no nada más pone la música, nos consigue todos los premios, los uniformes.
1: Patrona. Beso tronao.
2: La queremos, patrona.
1: Bueno.
3: Bueno.
2: ¿Quién habla?
3: Andrés.
2: ¡Ay, Andrés! Bendito sea Dios.
1: Ya llegó este mes.
2: Ya llegó este mes.
0: Ya se fue.
2: Andrés, ¿dónde?
3: Pero no sé si ya pasó el tiempo que pueda participar, ¿no?
2: Ah, ya, a ver, te lo checamos.
0: A ver, de una
1: yo
0: vez para
1: ya,
2: mira,
1: ¿no?
2: Para empezar, eso es honestidad.
1: Sí.
2: Lo que él está haciendo.
0: A ver, ¿dónde está eso?
1: Mira,
2: ponle no ahí en el buscador ganadores.
0: Esto es...
2: Allá en el buscador. Allá en el buscador, señor coreano. Ahí, ponle ganadores.
0: Ganadores.
2: Ahí está, era.
1: Nomás por esa honestidad yo digo que participe.
0: No, tampoco honesto. Te dije, don regalá, güey.
1: Sí, que no. Participe.
2: Pásanos tu nombre completo, Andrés.
3: Andrés Hernández Alcalá.
1: Ahí está.
0: Juan Andrés.
1: Vamos a verlo. Yo
0: a ver, Juan Andrés. Juan Andrés a la una. Juan Andrés a las dos. nada.
2: Juan. Ah,
0: ¿qué me pongo?
2: Juan.
0: Juan.
2: Ay,
0: Juan.
2: Ay, ¿onda?
0: No,
2: ahí había un Juan.
0: Aquí hay un Juan Pablo.
2: Nah, entonces ya, no. Abril.
1: Ya.
2: Ya vamos en abril, ya.
0: Juan Antonio, no.
2: No, ya puede.
0: Juan Andrés.
2: ¿Qué fue el último que ganaste, Andrés?
3: Ah, eran... ¿Qué fue? Ah, el combo como de 5 pelotas en los morrales de Día del Niño.
2: Ah, ya, pues fue en abril.
1: No, ya, hijo, ya.
0: Sí, ya. Bueno, ya estás anotado.
1: Órale, pues.
2: Ahora pues, Andrés, entonces, ¿jalas?
1: O pelas.
3: ¿Calo?
0: ¿Quiénes son y cómo
2: se llaman? Nos falta

0: puedo continuar así en un lugar donde no se
1: No puedo yo levantar este programa solo.
2: No, iba a pedir el mes, pero dije no.
0: Aquí no se toman en serio su trabajo. Ni uno ni otro.
2: A ver la respuesta, Andrés.
3: Bueno, esta no me la sé muy bien, pero creo que son los recoditos que me entierren con la banda.
2: Que me entierren con la banda con recoditos, y esa respuesta es...
4: ¡Incorrecta!
2: Es banda El Recodo, se llama La Gran Pachanga.
1: ¡Ay!
3: Bueno, gracias.
1: ¡Dale! ¡Bye, Víctor! ¡Un beso!
2: Último participante, márquele... 871-7126-971.
0: Bueno...
2: Mira, tú te has gastado más... ¿Para qué agarras tú puros cachitos? Pero has salido más que nosotros.
0: No.
2: ¿Sí o no?
0: Pero por eso me voy así, para que no se sienta tan.
2: Para que no se sienta.
0: Te vas del mes y no.
2: Pero sí.
0: Luego por eso piensan que ya te jubilaste.
2: Haz cuenta que pide todos los viernes de cada. De las.
1: Todos los viernes de frescura te vas.
2: Frescura, mira, ¿qué? Para agarrar puente.
1: Sí. Hola.
0: Bueno.
5: Buenos días.
1: Buenos días.
2: ¿Y quién habla?
5: Mario.
1: ¿Dónde andas, Mario?
5: Sí, que anda por el bosque nomás bien.
2: Es el que va. Y observa, está bien, ¿eh? Más que no se te canse la vista.
1: Sí. Oye, Mario, ¿jalas?
0: ¿O pelas?
5: Jalo.
2: Ya estás. ¿Quiénes son y cómo?
4: Se llama.
2: ¡Ándale!
4: Trabajando el todito el mes de enero.
0: Dale, con esas uno sí se.
1: Oiga, ya vieron.

0: oficial.
1: Y Grupo Bronco Oficial, nos contestó.
2: Nada, nada que club de fans, nana. Grupo Bronco.
1: Mi amigo personal.
0: Sí, Lupe.
2: Compañía.
1: Y Lupito.
0: Lupito, sí, pues el que vino a aventar aquí los palos.
2: En Instagram. Fue en Instagram.
1: Sí, en Instagram. ¡Cocoy!
3: ¡Basta! A ver, Mario, la respuesta.
4: Ah, ese es el tropicalísimo Apache con... ¿cómo se llama? La chismosa, creo.
3: ¿La chismosa? ¿Sí? Sí. Ya está. Y esa respuesta es...
1: ¡incorrecta!
3: Es la burlona con Apache. Gracias, amigo.
1: Gracias, bebecito.
2: ¿Tú no eres por... uno más. Ya digo que uno más. Sí.
1: ¡Uno más! ¡Uno más!
2: Sí, para que no se nos caduque la despensa.
1: No, tiene fecha de
3: 2027. Sí, todo el mundo trae ningún.
1: Tenemos todo el año para tenerla aquí, si no te preocupes.
2: No.
1: Todo el año para tenerla aquí.
2: Bueno,
3: hay lugar.
1: Sí. ¿Quién habla?
5: Gabriel.
1: Qué bonito nombre. Gabriel, la penca de un maguey, tu nombre.
2: O pelas.
5: Aló.
3: Eso. ¿Quiénes son y cómo?
1: Se llama.

0: un carnaval.
1: Tranquilos, tranquilos.
2: Déjala ya, que corra la rola.
1: No, no, no, ¿qué quieres tú? A ver, Gabriel.
3: Se llama La Vida es un Carnaval con Celia Cruz.
1: La Vida es un Carnaval con Celia Cruz, y esa respuesta es...
0: ¡correcta!
1: Yeah. Muy bien, Gabriel, ya tienes el primer paquete. ¿Avanzas para el segundo, jalas o pelas?
3: Arre.
1: Arre, ya está.
0: Ahí va.
1: Dijo que sí.
0: Listo, ya, ya, el tin, tin, tin, tin, tin, tin. Mi queridísimo Javier, ¿verdad o mentira? La agujerofobia es el miedo a ver muchos agujeritos juntos. ¿Verdad o mentira?
4: ¡Basta! ¡Basta!
0: ¿Qué?
3: ¿Verdad?
1: ¿Verdad? Y esa respuesta es...
0: ¡incorrecta!
2: Y lo dices que yo soy el regalado y todo.
1: Perdón.
0: Ahí les voy, les... Ahí te va, espérate, es que el Core no sabe. Sí existe una fobia a ver muchos agujeritos juntos, pero se llama tripofobia.
2: Tripofobia.
0: Eso es lo que... Y si usted no me cree, búsquelo en Google.
1: En Google.
3: Ya me hicieron trampa.
0: ¿Eh?
3: Ya me hicieron trampa.
1: No, ¿por qué?
0: No, búscalo en Google en este momento. Ponle tripofobia. Te espero que lo busques.
1: Ándale, te están esperando.
0: Aquí te estoy esperando.
1: Ey, ándale. En lo que tú la buscas, ¿verdad?
0: Sí, sí, tripofobia.
1: Oye, yo tengo tripo. Ah, ando bien.
0: Tripón. Tú eres, pero pues, tripón. Vámonos, pues ya.
2: ¿Más música o qué?
0: Vámonos.
1: Vámonos, pues.
2: Póngale play.
0: Lunes de puras de arranque, muchachos.
2: ¿Con quién? Con Karim León. La miedo.

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1: 8:21, 28 grados. Seguimos con más en este lunes de puros de arranque.
2: Simón. Oye, una felicitación a María de Jesús López Hernández de parte de toda la familia. Salud. Que le gusta mucho esta canción de Banda La Mentira.
3: Oh, pues suéltasela pues.
2: Todo pasó.
3: 8:22.
1: ¡Súbele!

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8: Esa, déjenmela a mí.
9: ¿Por qué eres ladrona los de buena
8: bookies?
9: Suerte?
8: No, es que tú sabes que para mí los bookies, patronus.
9: Oye, y esa bolsota no es de Okis, la no. que trae de Fardera.
10: Se van los saludos para Chalino, el primo Ricky, el amigo Seri del establo San Vicente. Y nos están pidiendo la rolita de Pluma K de la mera pena.
8: Ah, mira, ¿qué te sabe?
10: Ahorita le damos play.
9: Ya déjenlo salir.
8: ¡Súbale! Yo robé.

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1: Ya son las 8 de la mañana con 31 minutos, 28 grados. Lili ya está con nosotros.
2: Buenos días.
3: Hola, chicos. Muy buenos días a todo nuestro auditorio. Qué gusto saludarlos en este inicio de semana y ya muy cerca del fin de mes.
2: ¿Ahora dónde andas, Lili?
3: Pues no la atiné, fíjense. Bueno, es que se supone que todos los días hay reunión de seguridad en Gómez Palacio.
1: Ya no vayas, Lili.
2: Cada que te marcamos andas allá, Lili.
3: Pues no están, fíjense, no vinieron, que a lo mejor se fueron a otro lado. Ahora sí no fue de que ya no los alcanzara, porque generalmente a las 8:15, 8:20 ya se andan yendo. No, llegué a las 8:10 y no, que no estaban, que a lo mejor se fueron a Nuevo Especial. Bueno, vamos a buscarlos a ver qué pasó con ellos. Oigan, chicos, pues déjenme les digo que ayer hubo una manifestación que salió desde el hecho del río Nazas a la altura del Puente Plateado y terminó en Lerdo por dos temas. Uno, para rechazar la instalación de la planta de fertilizantes Fermachem en Lerdo, y la otra, solicitar que se respete la sentencia 543/2022 a beneficio del acuífero de la laguna. Entonces, pues fueron a ojo de buen cubero, así sin ser de Protección Civil. Yo digo que fueron como unas 600, 700 personas las que se congregaron el día de ayer. Que por cierto, algunos dijeron, ¡ey, dormidos de Lerdo! Porque como que algunos no eran de allá, ¿verdad? Uh-huh. Pero bueno, vamos a ver qué pasa con esta situación de Fermachem, porque hasta hace algunos días la alcaldesa de Lerdo mencionaba que todavía no solicitaban los permisos de instalación, que lo único que existía era el manifiesto de impacto ambiental de la Federación. Por otra parte, comentarles que se aseguraron 3 tigres de Bengala, un ocelote, un lince y 32 equinos en un predio en Durango capital, aparte de vehículos. Y esto fue porque la Guardia Nacional hizo patrullajes. Uno de los elementos mencionó que había visto por ahí animales exóticos y gente armada. Solicitaron la orden de cateo y ándenes que sí, encontraron estos animalitos. Ojalá que tengan buen destino, porque se veían bien comiditos. No voy a hacer que...
1: Es lo que te iba a decir. Oye, luego sale peor porque los agarran y ya no saben qué hacer con ellos, o sea, ¿a dónde los echan?
2: Sí.
3: Es lo que te iba a decir, o sea, ojalá, porque luego sale peor el remedio de la enfermedad, que pues ni les dan de comer o no saben ni dónde resguardarlos, ¿no? Ojalá que sí tengan buen destino estos animalitos. Ya para finalizar, se presentó la nueva credencial de lector que está vigente a partir del 1 de junio. Bueno, sí, vigente, pero las que tenemos credenciales vigentes, los que tenemos credenciales vigentes todavía sirve. Entonces no es como de que, ay, como ya cambió el modelo de la credencial, vamos a salir corriendo a cambiarlo. No, si todavía no vence tu credencial hasta el próximo año, todavía es válido. Entonces, para que no se nos asusten los radioescuchas, pero sí tiene más medidas de seguridad, códigos QR... Tiene una muesca como elemento táctil para personas con debilidad visual. También la gente puede decir género masculino, femenino o no binario. Si es una persona indígena, puede decir, pueden poner indígena, o si es afromexicana también.
1: Lili, ¿todavía no hay credenciales para los Terian?
3: No, todavía no. Esas todavía no.
2: No los alborotes.
1: No, no le quería poner a la mía.
2: No, es que apenas se tranquilizaron.
1: Yo así le quería poner a la mía, género bien perra.
3: ¡Ay!
1: ¡Loba! No, le quería poner yo.
3: Ese todavía no. Bueno. Pero bueno, entonces, si todavía su credencial no caduca, todavía es válida, no se me asusten. Pero ya saben, sin más información, www.noticierosgren.com.mx y en nuestra página de Facebook, Noticieros Gren.
1: Gracias, Lili.
2: Cuídate.
3: Gracias, bonito día. Bye.
1: Bye.
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4: ¡8! 8:36, ya estamos en el tiro.
1: ¡Que se armen los catorrazos!
2: En los hijos de la laguna.
4: ¡Qué locos, eh! Yo voy con esta, es de banda Z, se llama Zapatos de Bailador. De la mera época de la quebradita.
2: ¡Qué bárbaro, eh!
4: ¿Dónde, Zapatos de Bailador.
1: Cargaban y vuelta y las aventaban.
4: Y para arriba y para abajo, y órale, que tú
2: vuelves. Oye, Gore, pues por eso estás bien ligerito todavía. Pues los pasos que te aventabas antes te mantuvieron en forma, bro.
1: Es que sí, es cierto, la música de ahora ya no se baila. Antes bailaba.
2: Ahora se perrea. Se perrea hasta el subsuelo.
1: Desenterrar mamut con el cabuz. Ahora es desenterrar mamut con el cabuz.
2: Con el que los desentierras con el que respira la tortuga.
4: Zapatos de Bailador, banda Z. Zapatos de Bailador.
1: Hoy no. Ay, esa canción de nena.
4: Hoy no va. El gritito, el gritito.
2: Oye, es Grupo Límite y el

0: momento de que le marquen 871.
1: Zapatos de bailador, esa es la buena.
2: El Tao Tao con
1: 871-7126-971.
0: Papacito con límite.
2: Hola.
3: Buenos días.
2: Buenos días.
3: Voy a votar por el chillón del coro porque es bien chillón. Zapatos de bailador.
2: Es que acuérdate que tenemos otro chillón ya.
0: Sí, no, a mí. Ya me robó el título de chilletas.
1: Digan lo que quieran, pero voten por la mía, por favor.
0: Un voto que se les haya, que les sobre por ahí.
1: Gracias. Zapatos de bailador. Zapatos de bailador.
2: Ya nadie vota por mí.
0: Bueno.
4: Banda Z.
0: Banda Z,
1: zapatos de bailador.
0: Hala, 2-0, ¿eh?
2: Cochiles, ¿ok?
1: Ay,
2: no.
1: Uno más y ponemos zapatos de bailador.
2: Yo digo que el Tao Tao, dale la chanza.
1: Banda Z, zapatos de bailador.
0: Bueno.
2: Hola.
3: Por el Tao Tao.
2: El Tao Tao. El Tao Tao.
1: Banda Z, zapatos de bailador.
5: Zapatos de bailador.
0: Grupo Límite, papacito.
2: A la primera. Hola.
4: Ay, papacito del maníaco.
0: ¡Ah! Eso. Ya decía yo que el maníaco
2: hasta
0: no era tan maníaco.
2: Hasta se relamió los bigotes. Sí. El maníaco.
0: Decía yo que no era tan maníaco. Mira, bueno, tiene lo suyo.
1: Sí. Zapatos de bailador, venga.
0: Papacito, con límite.
2: Tao, Tao.
4: ¿Eh? Con las gorritas con Doña Licha. Zapatos de bailador.
1: ¡Zapatos de bailador!
0: Voto por las gordas, no por la rola, ¿eh?
1: Dijo zapatos de bailador.
2: Sí,

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11: 8 de la mañana con 45 minutos, estamos de regreso en Los Hijos de la Laguna.
12: Y aquí está la que también se quiere ir de vacaciones.
11: A ver, madame, ya nos la cantaron.
13: A ver, par de mugrosos, ahora que
11: buenos días, pica. Buenos días.
13: No buenos haga, días, no pero te... a ver, ahora que les pica.
11: Que te vas a ir de vacaciones, madame.
13: ¿Y a ti qué? ¿Me las vas a pagar?
11: No, no, no, pero ¿cómo que te vas tú y Tisha?
12: Es que mira, no es que te paguen o no te paguemos. Es el público, es tu gente.
11: Si te aclaman. No debes irte de vacaciones nunca.
12: No te debes de ir, tú.
13: Ah, no sabía yo.
12: Para empezar, tú dices que nunca andas cansada, que eres una supermujer que trae la fuerza.
13: Pero no me estoy yendo porque esté cansada, me estoy yendo porque tengo un viaje programado por Europa. Ah, también eso, tú no andes diciendo que me voy a ir con Ticha. Ticha va a Tepetongo. Yo voy a Europa.
11: No, es que eso es mucha casualidad.
13: A Ticha no le alcanza para ir a los lugares a los que yo voy.
11: Carísimo de París.
12: No, ella va a ir ahí, dijo que iba a ir aquí a Mexiquillo.
13: ¿Tú crees que yo voy a ir a Mexiquillo, precioso?
12: ¿Qué? Está
13: yo voy a Europa, yo voy a Italia.
12: Árboles, el río.
13: No, yo voy
11: cabañas.
13: A Italia.
11: Sí, si no nos desprecies nuestra naturaleza.
12: Sí.
11: Hay lugares bonitos.
12: La sierra.
13: ¿A ti te gusta ir a la sierra?
11: A mí me gusta, sí, el pues río, ve. El río también.
13: Pues vayan, vayan. No, yo voy a Europa.
12: Ay, yo voy allá.
13: Miren, ya no les voy a decir
12: pues por
13: nada.
12: Por si es crema la mujer, y lo.
13: No, ya no les voy a decir nada. Les voy a decir sus verdades según su signo zodiacal. Quisiera decirles que porque los quiero, pero si ciertamente no.
11: Entonces, ¿por qué?
13: Pues nada más, para que sepan dónde están fallando.
11: Ok, así que...
12: ¿En dónde le andan regando?
11: Que ¿Oye? Le marquen de una vez para que te digan tu verdad. 871-7126-971. Y al WhatsApp empezamos con Escorpión de parte de Pedro.
13: Vámonos con Escorpión junto con el señor coreano. Escorpión, no guardes rencores como si fueran objetos de colección. Soltar ciertas cosas te hará mucho bien. Mucho más que seguir alimentando el drama. Perdona a ese alguien.
12: Nah.
13: De chaleco café.
12: Nah. Ni la chaparrita.
11: ¿Cómo sabe? ¿Cómo sabe ella? Pues si no todavía sé. No.
12: Lo ve todo. Oye, usted es bien fisgona.
13: Por favor, Escorpión, perdonen a ese alguien que traen entre ceja y ceja.
11: Tenemos llamada. Bueno.
14: Buenos días, habla el maníaco, César.
12: A ver, maníaco.
14: Yo soy Aries, madame.
13: Okay, mi querido Aries, deja de querer resolver todo a la carrera. No porque vayas rápido significa que vas en la dirección correcta. Hoy te toca pensar antes de actuar. Mira, soluciona tus problemas, pero poco a poco. Luego ahí andas como el Borras, solucionando a lo tonto. ¿Sale? Tómate el tiempo.
14: Gracias,
13: cosa
14: mamá.
13: Por cosa. Ándale, mira, siempre anda la carrera. Que tú
11: sí, sí. Ah, viene el patrón.
13: Exactamente.
12: Pues, más vale.
11: Más vale. Sí. Tenemos llamada. Hola, hola.
15: Hola, buenos días, chicos.
11: Buenos días.
13: Capricornio. ¿Quién?
12: ¿Capricornio?
15: Sí.
13: Ok, vámonos okay. con Capricornio. Ay, mi querido Capricornio. Trabajar duro está perfecto, pero también necesitas vivir y convivir con la gente que te rodea. No conviertas cada momento en una tarea pendiente. Tómate un tiempo para relajarte. No todo es trabajar.
11: Échate una cheve.
13: Échate una cheve.
12: Una, varias, ¿no?
13: Échate un descanso. Échate una canita al aire. Ay.
12: Esa no. Esa no, tú.
13: No, esas no. No, esas no, esas no.
11: Ya está pues, oye, cuídate.
12: Sagitario, dicen por acá.
13: A ver, vámonos con Sagitario. Es que somos perfectos, no hay jaladas de oreja para los Sagitario. La sinceridad es buena, pero no la uses como excusa para decir todo sin filtro y hasta ser cruel.
12: Sola se hizo harakiri.
11: Simón, te está cayendo.
13: Hoy piensa dos veces antes de actuar. No, es que sí lo pienso.
11: Piénsalo dos veces, no te vayas de vacaciones. Es lo que digo yo. Sí, que la tisha se vaya, pero tú ven y luego ya te vas.
13: Lo voy a pensar. Ya lo pensé. No.
11: Bueno.
15: Bueno, abuelita sí. Coco para Virgo.
12: Abuelita Coco.
13: Ya les vale gorro, ¿verdad? Ahí te va. Nadie te pidió que cargaras el mundo sobre tus hombros. Relájate un poco y acepta la perfección que no la tienes.
15: Gracias, saludos.
13: Ándale, adiós.
12: Órale.
11: Oye, dice, díganle a Madame Coco que no sea envidiosa. Si la tisha se va, ella también se quiere ir. Capaz si se van a ir a donde mismo que la tisha. La envidia no es buena, mamá Coco.
13: ¿Tú crees que a la tisha le alcanza para irse de viaje a donde me voy yo? Claro que no, no hay manera de que vayamos a donde ustedes creen.
11: Capricornio, madame.
13: Ya lo dije, Capricornio.
12: Ya.
11: Tenemos llamada. Bueno.
15: Sí. Buenos días.
13: Buenos días, guapa.
15: Libra, por favor.
16: Era del signo Libra.
13: Ya. Mi querido Libra, decídete, preciosa. Lleva más tiempo analizando ese problema que lo que te tomará resolverlo. Hoy el universo te pide menos dudas y más acción. La piensas mucho, mija. Ya, actúa, Ira.
12: Actúa, ¿cómo vas?
15: Hijo. Ok. Madame, no te vayas a juntar con Ticha porque luego te van a confundir con la güereja, ¿eh?
12: Y algo más.
15: Y algo más. Gracias.
13: ¿Por qué?
11: Pues.
12: ¡Por la enana!
11: ¿Cómo que por qué?
13: ¿Y qué tiene? Pues si la nena es ella, no yo.
12: ¿Te van a confundir? No sé.
13: Va.
11: No, es que te estoy diciendo que no te vayas.
13: No, pero pues sí me voy a ir, no está consideración, bebés. No les alcanza para pagarme si me quedo, la verdad.
11: Yo te pago el día.
13: Ay, no completas. No completas. Yo cobro en euros.
11: Bueno.
15: Buenos días.
13: Buenos días.
15: Virgo.
12: Virgo.
15: Chicharrón.
12: ¿Eh? Chicharrón.
15: Posado para el core.
13: La gente anda muy quién sabe cómo el día de hoy. Entre las de chicharrón y la güereja, yo no entiendo. Pero bueno, yo? Vámonos con Virgo. Sí, ¿verdad? Dijo Virgo.
11: Virgo.
13: Ah, bueno, adiós. Ándale, pues. Se fue. Así le hacemos, precioso.
11: Se fue. Ni modo.
13: Mi querido Salme.
12: ¿Sabes bailar?
11: Géminis.
13: ¿Qué quieres tú?
12: Que si sabes bailar, madame.
13: Sí, claro, que sé bailar. Si ya tomaste una decisión, sosténla, mi querido Géminis. No puedes estar cambiando de opinión cada 5 minutos y luego preguntarte ¿por qué nadie te cree?
12: Jim Carrey.
13: Nadie confía en ti, mi querido Géminis. Hola. Big boom. Ay. Hola. Big boom. ¡Hola!
12: ¿Sí?
15: Hola.
13: ¿Quién habla?
15: Araceli.
13: ¿Qué signo eres, guapa?
15: Géminis.
13: Mira, oiga, la otra, sí. Lo acabo de decir, preciosa.
15: Ay, qué feo.
12: Va. Qué fea la, pues
11: díselo,
12: la abuelita Cocó.
11: Díselo otra vez, díselo.
17: Dímelo, porque no lo escuché bien.
11: No pasa nada,
12: hombre. Ándale, abuelita Cocó.
11: Si te vas a ir de vacaciones, ponte a chambear.
13: ¿A ti sí. cómo te pica que yo?
12: Desquita,
11: desquita. Desquita los días que no vas a venir, hombre.
13: A mí se me hace que este está enamorado de mí y le duele que me vaya.
11: Nah, nah, nah, no, no empieces con tus cosas, madre. No empieces.
13: Porque yo no lo vi quejándose de las vacaciones de Ticha, pero de las mías sí. ¿Por qué te puede tanto dejar de ver? Ay. Déjenme atiendo a mi querido Géminis.
11: Atiéndela.
13: Mi querida Géminis, si ya tomaste una decisión, sosténla. No puedes estar cambiando de opinión cada 5 minutos y luego preguntarte por qué nadie cree en ti.
17: Exactamente.
13: Ándale, pues, ¿qué te digo?
11: Como anillo al dedo.
12: Oye.
17: A la perfecta.
11: Cuídate.
13: Bye.
17: Gracias.
13: De nada. Entonces, ¿por qué te puede tanto que me vaya de vacaciones?
11: Porque la gente te...
13: Mira, hasta se pone nervioso.
11: La gente te pide, la gente te exige aquí al aire.
13: Si te fijas,
11: y aparte vienen esos días nomás.
13: ¿Y a ti qué? ¿No me los pagas?
11: Te los pago.
13: No completas.
11: Aquí hacemos una vaquita.
12: No, hasta un toro, si quieres también.
13: No, hola.
12: Lo que guste,
17: sí. Se me cortó, Virgo.
13: Se me cortó, Virgo.
11: Ah, sí.
13: Nadie te pidió que cargaras con el mundo en los hombros, mi querido Virgo. Relájate un poco. Acepta que la perfección no existe. Y sobre todo, que tú no la tienes.
17: Gracias. Que sigo votando por las 4 de chicharrón.
13: Ok. Bueno. Que sigue votando por las 4 de chicharrón.
12: Tranquilo. Tú dale.
13: Ok. Márquele, bueno. 871-7126.
12: ¿Si alcanzamos 97, de otra hora?
11: ¿No? Bueno.
13: ¿Qué alcanzamos?
17: Bueno.
12: ¿Sí?
13: ¿Quién habla?
17: Abuelita.
12: Abuelita.
17: Leo.
12: Ay, abuelita.
13: Ya no les voy a decir nada.
12: Abuelita Cuacua.
13: Ya me estoy molestando bastante.
11: ¿Por qué?
13: ¿Cómo que abuelita?
11: Pues si tienes como 400 años, ya eres abuelita.
13: 493.
11: Eres hasta bisabuela, hasta tatarabuela eres.
12: ¿Esos dientes no son tuyos, son placas?
13: Soy un ser... No son placas, son oro.
12: ¡Ay, Amalia!
13: Son oro con incrustaciones de diamante, no te equivoques. Placa ustedes, par de mugrosos. A ver, ¿qué signo eras tú que me estás hablando?
17: Leo.
13: Ah, ok, vámonos con Leo. Sí, eres brillante, pero no necesitas que todo el tiempo te lo recuerde la gente. A cada hora, escucha más y presume menos. No seas tan ególatra ni tan soberbio.
17: Gracias, abuelita Coco.
13: Ándale, chistoso.
11: Dice, madame, lee el mío, estás repitiendo los signos.
13: ¿Qué les estoy diciendo? Pero están de armados.
11: Tauro.
13: Ya ven, ya no voy a repetir signos.
11: Tauro.
13: Ok, vámonos con Tauro. No te quejes de los cambios si eres la primera persona que se aferra a lo mismo siempre. La comodidad está bien, pero crece. No te estanques siempre en lo mismo.
11: Muy bien.
12: Crece, bebé. Mira. Amar, ¿qué es eso? Márcala. Madame Coco,
11: márcala, madame. Órale. Márcala.
12: Ah, suele, Juan, suele, va a bailar, madame.

0: besos. Adiós.
1: Ay, ay, así se quiere ir de vacaciones.
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0: 8:58, 28 grados, más música.
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1: Bueno, bueno. Oiga, ay, ¿a ustedes qué les importa si nos vamos o no nos vamos de veras de vacaciones? Pero yo sí es cierto, te veo muy preocupado a ti por las vacaciones de la Madame Coco.
2: No.
3: ¿Tú crees que hay algo ahí?
1: Yo digo.
2: Hay algo, no, es del Richie, gusta? Acuérdate que, nah, es del Richie,
1: la
2: es
1: dieta,
2: del Richie.
1: ¿Te gusta la Madame?
2: No, es del Richie, es del Richie.
1: Y el Richie no ha hablado Richie para quejarse de las vacaciones de Madame Coco.
2: Ahí
1: tú
2: te la
1: estás
2: dejo.
1: A quejete y quejete y quejete y quejete. Ni te puede que me vaya yo que soy tu amiga.
2: No, tú sí, sí puedes irte, no pasa nada.
1: Fíjate, porque
2: tú
1: no te importo.
2: El tiempo que tú quieras puedes
1: porque
2: irte
1: no
2: y regresar.
1: Porque no te importo. Y Madame Coco sí.
2: Pero bueno, llegamos.
1: ¿Sabes qué haría yo? Desaparecerte, ese sería mi poder.
2: Desaparece así.
1: Con
2: el dedo.
3: Ese es el tema de hoy. ¿Qué superpoder sería útil para
1: la vida diaria?
3: La vida diaria. Que tú dices, yo lo voy a aplicar porque sí lo necesito.
2: Ey. Simón, imagínate que puedes elegir un superpoder, el que sea, que te sea útil para la vida, ¿cuál sería?
1: ¿Tú
2: márcanos.
1: ¿Cuál usarías tú?
2: Sin duda alguna, poder teletransportarme. Sí, o sea,
1: De Villajuárez aquí,
2: en corto, para llegar rápido y evitarme todo el tráfico.
3: Sin pasar las piedras,
2: el puente plateado que se hace ahí, el trafical y todo. Pero pues también para, no nada más aquí, imagínate, te teletransportas al otro lado del mundo. De repente, estoy en mi casa, quiero ir a Francia, vámonos. Quiero ir a Italia, quiero ir a Marruecos, quiero ir a Cabo Verde. Ahorita que conocí Cabo Verde por el mundial, no sabía que existía ese país.
3: Cabo Verde.
2: Vámonos. ¿Qué les parece?
1: Está suave. Pues yo algo parecido, volar. No, yo sí era desde Miravalle.
3: La Mujer Maravilla casi.
1: Mira, que vean allá arriba un palillo volando.
2: Y aparte la vista de estar chida, ¿no?
1: Sí. Yo...
2: Sí.
1: Viendo calzones en los patios,
2: no,
1: cacas de perro.
3: Ya, pues es como si fuera el teleférico. Sí. Es lo mismo.
2: Pero...
3: ¿Pasas por los calzoneros?
2: ¿Nada más volar así porque sí o serías superheroína?
1: Nah, volar así porque sí.
3: No, es que...
1: A mí
3: algo,
1: no me echen responsabilidades.
3: Algo tienes que sacarle algún provecho, un beneficio positivo.
1: Sí, claro. ¿Volar?
3: De ahí... No, sí, pero ¿qué vas a hacer tú con eso? ¿Nomás para ti?
1: A ver, el tema es qué superpoder tendrías, ¿no? ¿A quién salvarías con ese superpoder?
3: No, pero pues yo... Si fuera tu familia...
2: Sí, ya vas, mira, sí. Si ya vas volando, ¿eh? si andas dando el rol, sales de tu casa y vienes como para acá, para el trabajo, y de repente así cuando vas volando ves que a lo mejor están asaltando a un vato, ¿eh? O le van a quitar su cartera. Si vas volando y tú lo ves, ¿a poco no llegas ahí?
1: No es mi perro, no lo baño, a mí qué me importa, la verdad, yo no me ando metiendo en asuntos que no me incumben. Yo veo, yo vuelo, yo paso. Oye, adiós.
3: De repente le hablas, Dani, se me quedó el celular. No voy a ir. Te lanzas tú.
1: Mando
3: como...
1: a este que se te.
2: Oye, sí es cierto. Sí. No, tú también puedes volar.
1: No, pero yo me tardo más. Tú te teletransportas. Tú... Ya fuiste y veniste.
3: Se puede equivocar.
1: ¿De qué?
3: ¿Qué tal si sale en la otra casa de al lado? No la
2: puede tuya? Que me equivoque de que. A ver, quiero por el celular. ¡Ah!
1: Y acabas en Cabo Verde.
2: Acabé en Cabo Verde. Acabé en la botana. Ay, en la cantina.
3: Ah, pues que se le quede el celular.
2: Sí, ya me quedo ahí.
1: ¿Y tú?
3: Yo, la fuerza. Tener fuerza así como. ¿Quién?
1: Como Hulk.
3: Como Hulk o como la Mole.
1: ¿Para qué?
3: Pues para lo que se necesite.
1: ¿Cómo qué?
3: ¿Eh?
1: ¿Cómo qué?
3: De repente, oye, es que. Hay un accidente, hay que levantar el carro, pum.
2: Nah, tú sí tendrías que ser superhéroe,
3: sí,
2: pues, bro.
3: Sí, yo sí. Ayudar a
1: no,
3: la
1: no, ¿qué tal que Peli le dice? Levanta la cama. Voy a barrer.
2: Esta que te dice, cárgame.
3: Levanta ese calzón. Levanta el calzón zurrado que siempre dejas ahí.
2: Eso no requiere fuerza, hijo.
1: Pues tú no sabes qué tan pesado lo dejó.
3: Oye, pues si soy de piedra, ¿qué tanto aviento? Aviento risco, hijo.
1: Sí.
2: O sea, ¿pero para qué te gustaría levantar un carro nomás?
3: No, para que
1: tú... Para andar de lucido,
3: ¿para
1: qué más?
3: No, ¿qué dirás? Que no escuchaste. En caso de un accidente que quede la persona bajo del carro, es levantar el carro y sacar a la persona.
2: Como Superman.
3: Fue lo que dije. No dije levantar un carro así nomás porque sí, no. O que de repente.
1: Viene Corea Grem. ¡Ay, qué ganas de levantar un carro! ¡Mocos!
3: ¡Mocos! ¡Déjate lo viento para allá!
2: Ya sé, como Hulk. Oye, buenos días, muchachos. Un kamehameha para desaparecer a los que me anden haciendo el día malo.
3: Imagínate ahorita que me digan de Venezuela, ven, haz el paro porque hay que sacar a ver cuántas personas.
2: Yo te teletransporto, yo nos vamos los dos, te agarro así
3: y vámonos, levantamos y sacamos las
1: personas. Ahí les hago el paro, mira, me echan las piedras y yo las vuelo y las quito de ahí. Me echan a la gente al lomo y
3: llévalas de volar,
1: Estaría chido.
2: Oye, dice acá a través del Watch, mi superpoder sería la invisibilidad. Para andar en todos lados y enterarme de los chismes.
1: Jalando patas.
2: Y así andar en todos lados y viajar de a gratis.
3: Toqueteando. ¿Qué fue?
1: Yo estaría jalando patas, asustando gente, la neta. Hija, imagínate, pudiese yo llegar, ahorita está el Dani ahí en la cama con el celular. Llego yo así, me les acuesto a un lado viendo a ver a quién le escribe.
2: Pero sí, puede que te enteres de cosas que no quieres enterarte si eres invisible.
3: Ay, no, de le mandas un WhatsApp, dijo, oye, espérate. Te estoy mandando, pero me marca que estás escribiendo.
1: Ya le hablo al que hace el kamehameha y le digo, acaba con él.
2: Acaba con él. Sí.
1: Aquí somos un equipo, Simón, señores.
2: Bueno, aquí nos ayudamos.
4: ¿Qué ole?
2: Buenos días.
4: No, pues yo, de superpoder, fíjate bien, me gustaría saber leer la mente.
3: ¿Cómo Calimán?
4: Exactamente, leer la mente es lo más, porque a veces lo hace en un momento.
1: Estaría chido. Anda, pero provocaría muchos problemas, la neta.
4: Es que hay varios, hay varios superpoderes, mira.
1: A ver, espérate, te vamos a regalar tres. Leer la mente, ¿cuál otro?
4: Oler el pelo.
1: ¿Oler el pelo?
4: Pelo.
2: ¿Por qué oler?
1: ¿Oler el pelo?
3: Es el que se huele los pedos.
4: No. El celo.
2: Ah, el celo.
3: El celo de una persona.
2: ¿Cuando una perra anda en celo o así o cómo?
3: No. Una persona. Ajá. Mira, este se va. Ándelo.
2: Pues que oler el celo, ¿qué te imaginas? Pues así le hacen los perros.
3: No, pero ellos no, ellos huelen lo que anda ahí.
4: Ya te lo imaginaste, ya te lo imaginaste.
3: Oye, hasta se puso colorada. Lo más que ya se lo unieron.
2: Oye, pues para eso no se requiere un superpoder, hijo. Tú lo puedes oler si quieres.
3: Le pones un 4.
1: Tú llegas y huele.
2: Huélela.
4: Ay, no, qué lindo. Y el último superpoder, ser millonario, la neta.
1: Muy bien.
4: Para lo mejor, la gente que lo necesite, la verdad.
2: Qué bárbaro.
3: Pero no crean, los millonarios también entran en depresiones.
1: Sí. Pero después de oler el celo, ya no sé.
4: ¿Eh? Por eso quiero oler el celo.
2: Y sigue, ¿eh? Sigue, bueno, caquen.
4: Muchachos,
2: bendecido
4: día.
2: ¡Sale!
1: Me hizo el día.
3: Pues sí, ya vi que te orinaste. Tanta risa.
1: Es que yo pensé lo mismo. Dije, ¿para qué quiere el celo este perro?
3: Pues digo, una perra te dijo antes, ¿no?
2: Bueno.
3: Hola. Bueno.
4: Buenos días.
2: Sí. Buenos días.
4: La telequinesis.
1: Ay, ¿eso qué es?
2: Cuéntanos.
4: Pues mover cosas con la mente, con los ojos.
1: Como Matilda.
3: No, hay una película de X-Men. Mm. El que los manda, el que está en las sillas de ruedas. ¿Cómo se llama el que está en las sillas? No se llama Javier.
2: Sí, uno pelón, ¿eh?
3: Uno pelón.
1: Sí, él es Javier, Xavier.
3: Él es el que mueve las cosas.
4: ¿Telequinesis o volar?
1: Oye, te damos tres.
2: Pero la telequinesis está chido. Imagínate que a lo mejor estás en la sala de tu casa. Quiero el vaso que está ahí en la cocina. Y ahí viene flotando el vaso hacia ti.
4: O no encuentras el control de la tele y te cambias.
2: Ándale.
1: Sí.
2: Ese está interesante.
3: Uh-huh. O de repente que estén viendo la tele y le salga algo de adulto, estén los niños, cámbiale con la mente de volar.
1: Sí, ¿sabes? Cierto.
4: ¿O quieres asustar a tu sobrino?
1: Ándale. Ya estás, compadre.
2: Fíjate.
1: No, no, no. Sabes,
3: con la pura
1: chido
3: vista, le estés viendo así tu pareja, ¡zas! Ah, se te quitó la ropa, ¿por qué?
1: Ser el
2: No, no, no. Tú ya los superpoderes, ya nos dimos cuenta que los quieres utilizar para otra cosa.
3: Ah, perdón.
2: Puras cosas
3: pero
2: de pelado.
3: Pero eran del otro camarada.
2: No, pero nadie está diciendo de eso,
1: Jorge. Anda como el que quiere oler el cero.
2: Sí, nadie está diciendo de
1: Espérate,
2: eso.
1: Ser Elastic Girl. Elástica. Imagínate que estás así acostada. Lo mismo que la telequinesis. Ay, el control. La mano así largotota. Ahora. Espérate. De repente estás así, Brandon, tráeme eso y que no me haga caso. Oye, un zape va, desde aquí.
2: Va a decir el core, sí, que seas el sticker para agarrarte la mano y que me hagas cariñito.
3: Que me enredes como una víbora. Hazte para allá.
1: Te voy pero ser elástica estaría chido.
3: Pero va a estar bien aguada.
1: No, no, no. Pues es que todo vuelve a su lugar. Pues sí, ya estoy.
3: Ah, ya está. A ver. Que espérate, sí, sea.
1: Pero todo vuelve. ¿Nunca has visto la película de Los Increíbles? Todo regresa a su lugar.
3: Los Cuatro Fantásticos viene y una también. Más que
2: ah, Los Cuatro Fantásticos también.
3: Ahí viene él.
1: Y aguadas no
3: ¿y
1: se
3: el de
1: ve.
3: Fuego? El de fuego. El de fuego.
2: Regresa a la normalidad. Sí, también.
3: Ese también regresa sí, sí, a la sí. normalidad.
1: No, pero imagínate que el de fuego. Estás acá. Besito cachichurri, churri, que lo se quemó. Prenda. ¡Guárale!
2: Ajá, terminan tatemando al otro, a la
3: no,
2: otra.
3: O sea, en el agua, ahí no se prende.
1: Sí, te coces. Hierve el agua.
3: ¿Querías aguas termales?
2: Sí. Bueno.
5: Buenos días.
2: Buenos días.
5: Estoy bien ronca del concierto de Bronco.
2: Ajá. ¿Cómo se puso? ¿Qué?
5: Qué chidote. Después sí que tengo la voz de pito de atrás. Yo quisiera una maquinita, pero de billetes, pues que hiciera billetes.
3: No, no, es que el poder está en ti, no
1: sí, sí.
3: No
1: una máquina.
2: Sí, en ti.
1: ¿Qué quisieras?
5: No, o sea, que yo el poder yo lo tuviera y que dijera yo, vamos a hacer unos billetes.
1: Aparecer ¿sí? cosas.
5: Sí, sí, aparecer cosas y desaparecer también.
2: Ok, ¿habrías ok. ¿Habrías
3: personas que no te caen o qué?
5: No, para nada. No, mi respeto es para toda la gente. Yo pienso, que yo no tengo enemigos ni nada, ni... No, nada, no, yo no les deseo a nadie nada malo. Yo todas las personas, pero, Dios que las bendiga y Dios que las ayude.
1: Pero sí, imagínate aparecer billetitos.
2: ¿Cómo te caería, Y puro de 1,000.
5: Sí. Sí, luego la varita mágica, sí, todo limpio ya. Ya todo limpio, vámonos.
1: ¡Anda! Sí, cierto.
2: Te ahorrarías mucho tiempo.
1: Llegas a la casa.
5: La señorita Cometa.
1: Ufas.
5: Core, sí. Se ha de acordar de la.
3: Sí, esa es mi madrina de bautizo.
1: ¿A poco?
3: La señorita Cometa, sí.
5: Ah, pues ahí salía.
3: Ahí salgo yo, Chivigón.
1: No sé de quién habla.
5: Ya está, pues, bonito.
3: Oye, dice por acá, dice buen día. Saludos a algunas personas. Lo dice: tener el poder de Jesucristo para desaparecer el cáncer y la diabetes.
2: Ah,
3: aquí es en esta comarca, bueno, en
1: sí, todo el lo que poder
3: es,
1: de la sanación.
3: Hay mucho diabetes y mucho cáncer. Entonces, ay, sí. Si tuvieras eso, estuviera con.
2: Aprende algo, ¿no? Que para que te hagan cariñitos.
3: No, yo empecé bien, pero ustedes me desviaron.
2: No, tú te desvías solo. Bien.
3: Me dijeron, ¿y te ves tan solo? Ah, bueno.
2: Bueno. Ah, se fue. Ah. Oigan, ¿qué les parecería el superpoder para comer sin engordar? Comer todo lo que quieras sin engordar. Ah.
3: A mí no me volteas a ver, ¿eh?
2: No.
1: Estaría suave, sí estaría bien. Suave.
2: O sea, te dejas caer la greña a gusto.
1: Sí, machín.
2: Bueno.
6: Buenos días. Oigan, a mí sí me gustaría tener el poder de mover cosas, porque a veces veo gente que se portan mal y así como de que, ay, hoy se portó mal, deja la tumbo.
1: Ah,
3: se lo merece, Di. Vamos.
6: Sí, exacto, así. Porque hay gente que a veces, con perdón de ustedes, son bien... Vamos, casi, no, caen gordas, neta. Y así yo la veo y digo, ojalá que te caiga. Yo en mi mente así, ojalá que te caiga.
1: Hacerle caso al chino desde lejos.
6: Y así, o que le pase algo para que luego lo experimente, que no se dé por tan mal con la gente.
2: Sí. Que le llegue el karma enseguida.
6: Sí. De volada, por sangronas. Oigan, ¿por qué ustedes cuando están tocando los temas no transmiten en vivo por Facebook? Me gustaría a mí estarlos viendo cómo transmiten la buena vibra que traen.
2: Fíjate que ya habíamos dicho, pero
1: estaba
2: no, el puro cacareo.
1: Ah, el
2: puro
1: cacareo.
2: Puede ser, puede ser.
3: Sí.
6: No, eso de los temas se pone chido y yo los escucho y.
3: Pero te imaginas las expresiones de cada uno.
6: Le mandé saludos a la Madame Coco el jueves que fue a dejar el pastelazo allá con mi mamá.
1: Sí.
2: Ándale.
3: Sí, no te lo dije yo. Yo te lo dije, te mando saludos, Madame Coco.
1: Sí. Pero
6: me gustaría verlos.
3: Para que dijeras, pues son amigas.
1: Ay, Lora.
6: Me gustaría verlos cuando están así.
3: Guajala.
6: Los temas para que nos transmitan más las buenas vibras.
2: Órale, Simón, si sean. Un día lo hacemos y pues para ver qué tal nos reciben también por Facebook.
3: Sí, a lo mejor. Mejor apaguen la cámara.
2: Órale, si se arma. Gracias por tu aportación.
3: Sí.
1: Bueno.
3: Es que en veces cada quien trae el peinado, de repente la peluca al revés. Sí,
2: no, no,
3: revés,
2: pero nos vamos a poner de acuerdo para ese día venir más o menos chaineaditos, hijo.
3: Sí, pues.
1: Sí.
2: Sí, ¿no?
3: No, pues acá.
1: Sí.
2: Sí. Antes de que te vayas, antes de que te vayas.
3: La pelucota va a batallar.
2: Sí. Ya te vas a ir dos semanas de vacaciones, ya, ya. Si quieres, no te arreglas, pero aquí, mientras vengas, ya.
3: Sí. Tienes dos semanas para tirar Barranquilla.
1: Ay, fíjate.
3: Como el fin de semana.
1: Ay, no los voy a ver en dos semanas, qué suave.
2: Ya vete el pastelazo, pues.
1: Bye, adiós.
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3: dice: buenos días, hijos de la reina. Poné la canción de Pedro y Pablo, ya salió.
2: Uy, qué buena rola.
3: Esto, oye, hoy día el santoral de Pedro y Pablo.
2: Eran hermanos.
3: Sí, amigos inseparables. Desde Pedro Picapiedra también.
2: Oye, dice por acá Carlos: quiero enviar una felicitación a María de Jesús López por su cumpleaños. Y por favor, si nos pueden poner la canción de Playa Sola de parte de Chino y Abdiel.
3: Ah, ya salió.
2: Ya salió también.
3: Sí.
2: Muy bien.
3: Luz Delgado, saludos, ánimo y gracias por las bendiciones a los hijos. Dice por acá:
2: dice,
3: buenos días, con placer con la canción Las Letras de la Sopa, de la número uno, Banda Jerez, de Marco Flores.
2: Dice: saluditos para todos los taxis de la línea Achit de aquí de Torreón.
3: Achit. Ah, ese estornudo.
2: Y quiere la rolita del Acomplejado de la Sonora Tropicana.
3: Ay, Joan Sebastián.
2: Muy bien, súbele, se llama Secreto de Amor. Esta es para el tío Jos. Saludos hasta Las Torres.
3: Órale.

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6: Vámonos con el manicomio del sabor orquestón loco.
7: Se llama Mueve Mueve y oye, dice, para felicitar a mi esposo Pablo Cueto de parte de sus 5 nietos e hijo y su esposa Silvia.
6: Saludos a Ramón Briones y a Juana María Coronado hasta Tijuana, Baja California.
7: Súbele pues. Sí.

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1: Lo lindo de ti.
2: Oye, esta rola se va con saludos de parte de Elizabeth para el amor de su vida, dice Eduardo Bueno Villalba.
1: 931 Ramón Ayala. ¡Uah!

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2: 9:35.

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1: Dice, buenos días, hijos. Me gustaría opinar el poder sanar a las personas, tanto enfermas como heridas, por algún accidente. También el poder de la teletransportación y la vida eterna.
2: Ah, la vida eterna.
1: Ese es Highlander.
2: Ah,
1: que no se muere.
2: Oye, súbele a la banda Jerez, mi core.
1: La letra de la sopa.

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1: 9.44, 29 grados y ya tenemos a la Ticha.
2: ¡Qué olé! ¿Dónde andas?
3: Muchachos, ando acá en el periférico, exactamente en la escuela secundaria número 36, con nuestra ganadora del día de hoy, Ana Camila Ramírez López, que es la ganadora del pastelazo del día de hoy. Preciosa, ven, no te me asustes, ven, no pasa. ¿Y esto para qué es o qué? Le digo, es que venimos a cobrarte un dinero.
1: Ah, pues sí la asustaste.
2: No, pues no va a salir, hija. No.
3: Oye, ¿cuántos años cumples? 13 años, bendita juventud, muchachos. Te voy preguntando quiénes son y tú me dices, ¿ok? ¿Quién es Héctor Ramírez?
4: Mi papá.
3: ¿Quién es Gabriela López Castro?
4: Mi mamá. Oh.
3: ¿Y quién es Cristian Said Ramírez?
4: Mi hermano.
3: Bueno, pues ellos tres te reportaron para que hoy tú fueras la ganadora del pastelazo, cortesía de Pecado Norteño. Muchachos, ¿les parece si la felicitamos juntos?
1: ¡Sí! ¡Sí!
3: Es muy seria la muchacha, yo le quiero sacar cotorreo, pero no da.
2: Sí, no, está nerviosa, pues es que está en clases, la interrumpiste.
3: Sí, yo sé que la interrumpí.
1: No, ya están en exámenes.
3: Oye, ¿qué tienen planeado para festejar hoy?
4: No sé qué vaya a ser hoy. Pues.
1: Pero yo digo que algo bien, sí.
4: No sé, irán a galerías, no sé.
3: Quiero ir a galerías, muchachos, ¿ya ves?
1: Pues bien.
3: Oigan, pues ahí les va, de parte de los hijos de La Laguna y Pecado Norteño. Hoy te deseamos
5: ¡felicidades!
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1: Ahí está, me refiero a ti.
2: Oye, esta nos la pidieron acá por llamada. Concepción Nájera, pues para su papá hasta el cielo, mi Core.
1: Aquí está, Invasores de Nuevo León.
2: 9.46.

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0: Ok, 9:50, 10 minutos y vamos a felicitar, señor Brandon, a todos los que se reportaron muy temprano para el pastelazo. María de Jesús López Hernández, de 58, fue reportada por su sobrino Carlos Manzano, Carlos Abdiel Manzano Talamantes también. ¿Quién más? A ver, vamos, son de 58. Aquí está. Aquí está María de Jesús. En este caso, Norma Patricia, su hermana. Valeria Ramírez, una sobrina. Patricio Rivera, o un sobrino. Mariana Ramírez López, una sobrina. Martina López, su hermana. Mayela López, su hermana. Claudia López Hernández, su hermana. Hortensia López, su hermana. ¿Quién más? ¿Ya no hay más? Ya son todos. Acá está otra vez. Gregorio López, su hermano, también fue reportado a la cumpleañera, que pues fue muy solicitada, María de Jesús.
1: Oye, también Viridiana Reverte cumple 37 años, fue reportada por Gerardo Reverte.
0: Pablo Cueto Rodríguez cumple 61, reportado por su hijo Pablo Cueto Rodríguez.
1: Pablo Zurita está cumpliendo 58 años, fue reportado por Andrea Mendoza, y a él también lo reportó Andrea Daniela.
0: Ok, María Guadalupe González González reportó a su hija Ana María Palacios González, 19 años.
1: Elizabeth Hernández de la Rosa cumple 50 años, fue reportada por José Rogelio.
0: ¿Rogelio? Ok, Mayela Montoya Moreno cumple 44, reportado por su hermana Julia Montoya.
1: María Paula Benavides cumple 66 y fue reportada por Mario Enrique.
0: Ándale, ¿hasta dónde? Hasta ahí, hasta los... Pablo Juárez Bernal, de 43, él mismo se reportó.
1: Pablo Cueto Rodríguez, 61 años, cumple 61 y fue reportado por Silvia Venegas.
0: Su esposa, ¿verdad?
1: Simón.
0: Denise Karina Losorio Zamora cumple 28, reportado de su papá José Félix Losoria.
1: Patricia Rocha Castro cumple 52 años y fue reportada por Esmeralda Alba.
0: Y dice Patricia Rocha Castro, otra Patricia, ¿eh? ¿Esa fue la que dijiste tú?
1: Esa mera.
0: Ah, ok. Paola Segura Sánchez cumple 50 igual, reportada por Pedro de la Cerda Chacón en Matamoros, Coahuila. Ah,
1: saludos a la gente de Matamoros. Y fueron todos.
0: Vámonos.
1: ¡Mi Tisha!
2: ¡Ey! Aquí ando, aquí ando.
1: Pues ya nos vamos.
0: Oye, ¿está nublado o qué?
2: ¡Nambre, core! ¿Cuánto? ¿Está nublado? Traigo la vista nomás.
1: Oye, pues... Pero por el calorón, ¿eh?
0: Habían dicho que iba a estar nublado. Aquí marca esta.
2: Ya sabes que aquí nunca le atinan.
1: No, nunca le atinan, Corea.
2: Está el solazo a todo lo que da. Oye, calorón infernal.
0: Está en un lado para Mapimí, para acá no.
2: Para allá, para Puebla.
0: Para Puebla, sí, da. Bueno, pues ya nos vamos.
1: Cuídate.
2: Vámonos, hasta Sale. Mañana.
0: Bye, hasta mañana.
1: Que tengan excelente inicio de semana y nos vamos con esta rola, mi Corea.
0: De la Tropicana.
1: Se llama El Acomplejado.

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1: Seguimos con más en este lunes para la banda, comadres y compadres. Súbele y disfruta de la buena música. Ya lo sabes, en las 10 de Tisha.

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1: Hola y muy buenos días, comadres, compadres. Ya son las 10 de la mañana con 6 minutos. En este momento arrancamos con las 10 de Ticha. Recuerda que arrancamos una nueva semana. Lo hacemos juntos, que es lo que importa. Y hoy pura música de banda. Lo mejor de las bandas consagradas lo vas a poder escuchar aquí nomás. ¿Cómo? Pues ponte en contacto con nosotros a través del 871-7126-971 y a través de WhatsApp 8717-361885. ¿Sale? En lo que tú te pones en contacto con nosotros, es momento de que le subas a tu radio, porque claro que seguimos con más música. Recuerda que yo soy Ticha Cisneros y tú escuchas La Mejor FM, Estéreo Gallito.

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1: Vámonos con más música, muchachos. Aquí nomás en las 10 de Ticha. Esto que viene es el Sauce y la Palma. Lo escuchas aquí nomás.

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18: Y ya son las 10 de la mañana con 21 minutos. Sigues escuchando las 10 de Ticha en este lunes para la banda. 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Mientras tanto, ¿qué te parece si le subes a tu radio y nos vamos con más música? Porque llega el gran Antonio Aguilar. Esto es Un Puño de Tierra, aquí nomás.

0: 10:27.
1: Temperatura 30 grados.
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1: Y ya son las 10 de la mañana con 36 minutos. Seguimos con más de las 10 de Ticha. Recuerda que hoy es lunes para la banda. Y cada vez que iniciamos una semana, la neta, la pila como que nomás no, y el vuelo no lo podemos levantar. Ahí te platico, porque hoy es un buen día. Es una gran oportunidad para avanzar, para aprender y sonreír. No importa cómo haya sido ayer, comadre, compadre. Lo importante es que hoy tienes la posibilidad, pues obviamente, de escribir una nueva página, una página distinta. Confía en tus capacidades, confía en cada pequeño detalle, en cada pequeño logro, y recuerda también, obviamente, pues que tú tienes todas las herramientas para salir adelante, que este día te regale nuevos motivos para agradecer, fuerza para seguir adelante y alegría para poder disfrutar cada momento. Haz que valga la pena tu lunes. ¡Feliz lunes, comadres, compadres! Vámonos con más música. Llega Cuisillos. Esto es Mil Heridas en las 10 de Ticha.

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1: Temperatura 31 grados.
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0: 10:49.
1: Temperatura 31 grados.
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1: Y ya son las 10 de la mañana con 51 minutos. Comadres y compadres, faltan algunos minutos para que sean las 11 de la mañana. Y eso quiere decir que yo ya me voy. Y bueno, muchachos, nos escuchamos mañana. Ya sabes que a las 8 de la mañana, Brandon Carrillo y yo nos unimos a DJ Core en Los Hijos de la Laguna. Mañana tenemos martes de especiales con muchas sorpresas para ti. Y también mañana en las 10 de Ticha, prepárate porque tengo despensas cortesía de banda Los Recoditos. Así que mantente pendiente. Ahorita por lo pronto cerramos el programa con buena música. Cerramos este lunes para la banda. Esto es de La Tracalosa. Borracho de amor, nos escuchamos mañana. Adiós.

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1: Temperatura 31 grados.
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7: 10:58.
1: Temperatura 32 grados.

¡Hey, qué hola! ¿Qué tal? Muy buenos días, amigos de la mejor 97.1 FM Estéreo Gallito. Espero se encuentren de lo mejor. Y damos inicio a las 5 seguiditas de la mañana. Ya son las 11 con 5 minutillos. Tenemos 32 grados centígrados de temperatura en la comarca lagunera. Y bueno, ya estamos de vuelta. A decir verdad, como que la semana se fue rápida, pero el hecho de volver como que así dices, ay, ya extrañaba el micrófono, ya extrañaba estar aquí platicando con mi Salve, ya hacía falta definitivamente. Oye, ¿tú cómo te la has pasado en estos días? ¿Ya salieron de vacaciones tus pequeñines? Porque hay que tomar en cuenta que muchos papás también utilizan las escuelas como guardería, y no es así como que algo malo, honestamente pues son personas ocupadas y todo, pero cambia mucho la dinámica en la casa cuando ya los morrillos, los plebes ya están ahí pues en la misma casa, ¿sabes? Ahí platícanos por medio del WhatsApp a los 87 17 36 18 85, y el teléfono en cabina, línea directa con nosotros, 871 71 26 97 1. Y bueno, antes de continuar me presento, yo soy Víctor Morlop y te voy a estar acompañando en estas dos horitas. Una semana estuvimos ausentes, pero ya volvimos con toda la pila recargada, así que vamos a darle con mucha enjundia y vámonos con esto de banda. El Recodo tiene por nombre La Cama de Piedra. 11 con 6, tenemos 32 grados.

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1: Y esta va para todas las malosas.

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19: Y una hora sí, ya nos dieron las 11:21. Tenemos 32 grados centígrados. Está haciendo calorcito, Está haciendo calorcito. Es lunes, pero no se siente como lunes. Bueno, será porque yo vengo acá como que de vacaciones, ¿verdad? Pero como que ya está medio curioso la vibra del día de hoy. Está haciendo mucho calor como para hacer un lunes. Por otro lado, déjate paso los puntos de contacto de nuevo. Al 871-7126-971 es el teléfono en cabina. Y el WhatsApp 8717-3618-85. Que por cierto, platícanos, ¿qué te andas comiendo? Provecho, en caso de que estés ahí, pues con tu taquito, no sé, unos frijolitos. Unos taquitos sudados son los que se antojan, ¿no? Pero bueno, vámonos con esta rolita que nos piden por medio del WhatsApp. Un saludote hasta Matamoros, Coahuila. ¿Que les gusta esta canción de Gerardo Ortiz? Y claro que sí, es un temón. Tiene por nombre Eres una niña, 11:22. Tenemos 32 grados.

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1: Y bueno, ya son las 11:30, tenemos 32 grados centígrados y llegó el momento de la mejor información a cargo de la reportera estrella Lili Rincón. Muy buenos días, Lili, ¿cómo andas? Ya te extrañaba,
2: Sí, yo también. Muy buenos días, Víctor, la voz más bonita. Buenos días a todo nuestro auditorio. Qué gusto saludarte. Espero que hayas pasado unas felices, muy tranquilas y muy reconfortantes vacaciones. Que vengas bien, pero bien descansado. Ojalá, ¿verdad?
1: Sí, no, andamos bien. Andamos ya con otra pila, bendito Dios.
2: Eso. Oye, pues déjame te platico dos temas. Uh-huh. Uno, que ya son 10 los casos de gusano barrenador en el estado de Durango. Afortunadamente todavía no hay personas que sean afectadas por esta plaga, este parásito en el caso de Durango. Hay que recordar que en el caso de Coahuila ya se reportó una persona el fin de semana pasado. Y por otra parte también comentarte que pues ayer hubo una manifestación en contra de la instalación de la planta de Fermachem o Fermachem, como la quieran llamar, ¿verdad? Uh-huh. Y pues hoy al respecto habló la alcaldesa de Lerdo y dice que pues hay condiciones que se tienen que cumplir por parte de la empresa para poder expedirle los permisos que necesite para su instalación. Por ejemplo, pues que no vayan a usar agua potable y una serie de requisitos que tiene que cumplir. Y por su parte, el gobernador de Durango considera que no está en riesgo la instalación y pues van a buscar a los ambientalistas para aclararles las dudas que tengan respecto a esta planta, mi querido Víctor.
1: Claro, oye, la vez pasada que comentamos lo del gusano barrenador definitivamente me dio muchos escalofríos y ahora que comentas que ya hay... Ay, no. Me dieron otros, ¿sabes? Pero, ay, qué mala onda. Hay que cuidarse.
2: Mira, mientras no traigas heridas, uh-huh, y mientras si traes heridas no las traigas expuestas, uh-huh, y las traigas tú, digamos, limpias, no hay problema. El problema es, por ejemplo, con las personas que son diabéticas, que a veces no tienen sensibilidad en las heridas que presentan. Uh-huh. Y si las traen descubiertas, pues puede llegar la mosca y depositar ahí los huevecillos, ¿no? Ese es el problema, o el problema con los animalitos, o con gente que no se cuida, pues sí, sus lesiones, pero pues yo creo que tú no tienes por qué preocuparte.
1: Ah, no, pero como que el hecho de imaginarlo, lo estuve checando aquí en Google y está muy turbio, pero bueno, no, sí, como que hay que prevenir.
2: Sí, imaginártelo, sí, es algo así como que, sí da cosita, pero bueno, ya sabes, es que más información, www.noticierosdren.com.mx, nuestra página de Facebook, Noticieros Dren.
1: Perfecto, muchísimas gracias. Lili, un gustazo como siempre.
2: Igualmente, bonito día. Bye.
1: Hasta luego.
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1: Y bueno, ya son las 11:40, tenemos 32 calurosos grados, a decir verdad. Oye, fíjate que estaba platicando con un camarada y salió el tema acerca de que pues él tenía una pareja y pues salían, se la pasaban bonito y todo, y al fin de cuentas pues tuvieron que terminar, pero por motivos de inestabilidad de la otra persona. Y aquí es donde yo te hago la pregunta, ¿tú hasta qué punto crees que es pues coherente eso, tolerar como pues el humor de alguien con quien tú sales? Porque una cosa es decir, ¿sabes qué? Tuvimos alguna diferencia, no pasa nada, vamos a salir juntos de esto. Pero otra, que durante la plática haz de cuenta que salía de que, no, pues es que la chava salió con otras personas y le hicieron cosas feas a estas personas, la traumaron, la trataron mal, y pues mi amigo la trató bonito, pero ella le decía, no, pues es que yo como que lo tenía muy checadito por los traumas que ella vivió, y ahora él le decía, espérate, pues es que yo te he tratado bien a ti, ¿sí? O sea, es muy, muy distinto el hecho de cómo haya sido antes al trato que te estoy dando yo, así que yo creo, yo considero que cambia mucho, ¿no? Creo que cada persona tiene que estar completa, tiene que estar sana al momento de iniciar una relación, puesto que de lo contrario, pues solo va a ser un desgaste muy, muy grande para el que está sano, ¿sabes? Así que yo te paso esta pregunta y quiero que me la contestes por medio del WhatsApp al 8717-3618-85. ¿Crees que tienes que estar completo antes de entrar a una relación? O chance, pues se pueden complementar. Esa es la pregunta. De momento, pues andamos enamorados con esta canción que cae perfecta para este día lunes 29 de junio. Tiene por nombre El Enamorado con los Titanes de Durango.

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9: Y ahora sí, ya son las 11:49. Tenemos 32 grados centígrados de temperatura. Oye, siga pidiendo su complacencia por medio del WhatsApp al 8717361885. Y qué mejor si es con una nota de voz para que también se escuche aquí nomás en la mejor FM 97.1 Estéreo Gallito. Un saludo para la chaparrita y toda la bandita, toda la raza de la Unión. Vamos a complacerlos con esta rolita de la Sonora Tropicana. Tiene por nombre Ese Chico Es Mío. 11:50. Tenemos 32 grados.

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Y bueno, ahora sí ya nos dieron las 12:07. Tenemos 33 grados, sigue subiendo la temperatura. Oye, fíjate muy bien porque los extranjeros revelan su verdadera experiencia en México. Y es que, pues ahora que estamos teniendo bastante turismo, pues ya miles de visitantes internacionales han compartido su asombro al recorrer las distintas sedes del país, rompiendo por completo las expectativas que tenían antes de viajar. Y bueno, muchos aficionados aseguran que la imagen que les dieron en el cine y la televisión se quedó fuera de la realidad. Han expresado su sorpresa al encontrarse con ciudades modernas, una infraestructura de primer nivel, estadios impresionantes y sobre todo la inigualable calidez y hospitalidad de la gente. Así que ellos aseguran, nos mintieron sobre México. Es la frase con la que varios usuarios acompañan sus videos mostrando el transporte, la increíble gastronomía y los paisajes urbanos. Y es que sí, no hay que echar mentiras. Yo pienso que de esto se ha encargado mucho el cine gringo de ponerle como un filtro amarillento, un filtro sepia a cualquier, de que está Estados Unidos y luego de repente México y un desierto y todo amarillo. Pero no, nosotros honestamente tenemos mucha tela de dónde cortar, incluso más que en otros países, pero no tristemente no lo hemos sabido aprovechar. Pero bueno, te invitamos a que sigas pidiendo tus rolitas por medio del WhatsApp al 8717361885. Y quiero que me digas, si tú andas ahora pues en todo esto del FanFest y pues en los dos festivales que se hacen, si te echarías una coreanilla, ¿usted se echaría un coreano? Ahí platícanos por medio del WhatsApp. Unas checoslovaquias. Ay, ¿cómo acá no llegan, verdad? Acá a Torreón, qué coraje, qué rabia me da, ¿verdad de Dios? Vámonos con esto de Atrapados, tiene por nombre Ponte Atento 12:09. Tenemos 33 grados.

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4: Y bueno, ya nos dieron las 12:21 grados. No, las 12:21 minutos. Tenemos 33 grados centígrados. Hoy ya vamos con el siguiente audio que nos están pidiendo por medio del WhatsApp. ¿Qué ha habido o qué?
7: ¿Qué onda, Víctor? Buenos días, compadre. Qué bueno que estás de regreso.
4: Gracias, hermano.
7: Oye, ¿me puedes complacer con una canción de Montes de Durango? La de Quiero Saber de Ti.
4: Ya está. Ya sabes que sí, ahora sí, porque tú lo pediste y sabemos que te encanta, lo disfrutas. Aquí.

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Y bueno, ahora sí, ya son las 12:38, tenemos 34 grados centígrados. Este asunto sigue subiendo de temperatura. Ahorita vamos a poner la de Apache, la de son 40. Esa canción es muy buena, hace rato que no la ponemos. Oye, por otro lado, el día de mañana te voy a pasar ahí ya como que el aviso. Vamos a regalar accesos dobles para el juego de algodoneros contra rieleros, el juego número 3. Son para el jueves 2 de julio. Oye, que a decir verdad también se fue rapidísimo este mes, o sea, ya se acabó. Mañana 30, que también ya pagan, qué chulada. Pero por otro lado, pues imagínate, ya el mes número 7, cuánto queda y todo lo demás se va así como una baba, a decir verdad. ¿Tú has cumplido tus propósitos que te impusiste en Año Nuevo? ¿O todavía no? ¿O todavía dices, bueno, sabes que ya se va a acabar el año, mejor creo unos nuevos? Pues sí, ya la mera recta final. Yo mira, si tú de repente te sientes como que medio mal porque es normal frustrarse, el no avanzar, el no hacer eso que tanto te has propuesto. Si ahorita tú estás echado con el celular, tú di, ¿qué podría hacer en este preciso instante para ser mejor que mi yo de hace un segundo? Por ejemplo, estás con el celular, párate, y ya vas a decir, oh, ya soy mejor que hace un segundo. Y así sucesivamente, porque siempre hay que ser un 1% mejor cada día. Para que no creas que tienes que hacer las cosas de que no, ya mañana tengo que sacar una empresa. Mañana tengo... No. Todo es poco a poco, pero sí, métele ganas también. No creas que todo te va a caer del cielo. Ahora sí, vámonos con esto de Pecado Norteño. Tiene por nombre Por Tu Amor. 12:40. Tenemos 34 grados.

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11: Y ahora sí, ya son las 12:49. Tenemos 34 grados centígrados. Y bueno, ya estamos prácticamente a nada de despedirnos. Pero no hay bronca. Te esperamos mañana martes, ya primeramente Dios, aquí en las 5 seguiditas de la mañana con tu servidor. Oye, gracias de nuevo. Gracias por habernos permitido acompañarte. Se siente muy bonito estar de vuelta. Y también vamos a mandar saluditos para Ray y la maestra Nadia. También para la maestra y Yesenia, que nos piden por medio del WhatsApp. Oye, te dejamos con esta rolita, aprovechando que tenemos 34 grados. Ya, uno puede guisar un huevo en el pavimento, ya sea en el cofre de tu carro, depende de dónde lo dejes, pero a decir verdad, sí hay que ponerles. De hecho, nosotros cuando andamos en la regaladora, regalamos, se llaman anteojos para sol, porque yo lo he dejado aquí en la cuña y se pone hirviendo, te lo juro que hirviendo. Y es muy peligroso, puesto que cuando tú te subes a un carro que has permanecido mucho tiempo con el sol directo, los plásticos del interior del coche empiezan a desprender, pues aunque sea en bajo porcentaje, pero son gases que desprenden los plásticos. Y si tú te los inhalas, te estás aimoneando, pues no es bueno para la salud. Así que deja que se ventile un poquito y que se oree. Pero bueno, te dejamos con esto, que son 40 grados con Tropicalísimo Apache.

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1: 12:53, tenemos 34 grados, nos despedimos con esto, que tiene por nombre Muchas Gracias. Qué buena rola, siento que es como que las que uno desempolva y dices, ah, qué buena canción es. Ahora sí, nos despedimos, hasta luego.

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0: ¿Qué tal? Muy buenas tardes. Bienvenidos a una emisión más de Actualidades. Graeme, un gusto estar con ustedes en este arranque de semana, lunes 29 de junio de 2026, 1:01 p.m, 34 grados temperatura aquí en el centro de Torreón. Yo soy Manuel Cerrato. Les damos la bienvenida. Los invitamos a que se queden aquí a lo largo de la siguiente hora. Vamos a estar revisando lo que destaca en la información. Estaremos también al pendiente de todos sus reportes, inquietudes, necesidades, todo aquello que deseen compartirnos a través de los puntos de contacto que ya conocen: 87-17-11-02-60, 871-71-26-971 y por supuesto el WhatsApp 87-17-36-17-99. Muchísimo que revisar en información y también, por supuesto, lo que ustedes nos digan. Berta Reyes, ¿cómo estás en este arranque de semana?
1: Hola Manuel, buenas tardes a todos nuestros amigos que escuchas, muy bien. Arranque de semana que se va a acabar mañana, el mes de junio. Vamos ya.
0: Yo pensé que la semana, dije, ¿qué? ¿De qué se trata? Digo, bueno, fuera.
1: Es que mañana juega México.
0: Ah, sí. Mañana es ánimo festivo. Qué mal por Japón, ¿eh?
1: Ah, ya sé.
0: Estamos aquí todos tristes porque le íbamos a Japón.
1: Ojalá se queden mucho tiempo más aquí la selección en México.
0: No creo, ya se tienen que ir a sus respectivos sitios.
1: Oye, es que la verdad es que caen muy bien.
0: Sí, son una cultura admirable en muchos sentidos.
1: Sí, ya sé, la verdad.
0: Y juegan muy bien, hicieron creo que buenos partidos en la fase de grupos. Lastimosamente se toparon a Brasil, le compitieron.
1: Ándale, eso.
0: Pero, pues bueno, ni hablar.
1: Es que ese bonito, bueno, sí estamos tristes, pero por ejemplo, cuando juegan bien, no se achican, se queda un buen sabor de boca.
0: ¿Verdad? Exacto, exactamente.
1: Ay, pues bien por ellos.
0: Muy bien, pues ¿qué tendremos, Berta? Nos decías, a ver, compártenos.
1: Ay, pues sí, Manuel, el día de hoy vamos a hablar de esta suspensión que al parecer no fue mucha la afectación.
0: Afortunadamente.
1: Bendito sea mi padre.
0: Estas sí se las palomeamos.
1: Lo platicamos el viernes, Manuel. Sí, sí, que sí. Pues no, al parecer no fue tanta. Bueno, no hubo afectación por este corte de agua saludable, por estos trabajos de Comisión Federal de Electricidad. Vamos a dar un poco más de detalle al respecto. Y también.
0: Yo dudaba, antes de.
1: Yo también.
0: Cambiar de tema, yo dudaba porque lo comentábamos. Hay antecedentes de que cortan el suministro por X o Y razón, reparaciones, imperfecciones, fugas, lo que sea.
1: Quedan estimados.
0: Y siempre es mucho más del plazo estimado, siempre hay más broncas, es una incertidumbre total. Por eso cada vez que hay, que le van a mover ahí aguas saludables, así como que se prenden las alertas, estamos ahí todos crispados.
1: Sí.
0: Pero bueno, esta hay que palomearla bien. Incluso, ya ves que el jueves preguntábamos a la gente, díganos si están notando afectación en el suministro. Y gente que nos decía, no, pues sale normal.
1: ¿Y de la llave?
0: De la llave, o sea, yo no tengo tinaco y me está saliendo.
1: Ajá.
0: Pues lo que informaron, que ya iremos a detalle con la información y el comunicado que compartieron desde el sábado, es que no hubo afectación porque hubo buen llenado en los tanques.
1: Sí.
0: Y entonces pues nadie sintió el parón de agua saludable, que iban a ser 12 horas de 6 de la mañana a 6 de la tarde. A las 3 de la tarde ya habían terminado. Entonces se anticiparon al tiempo que ellos mismos estimaron. Entonces esta se la ponemos
1: con una
0: bien,
1: palomita.
0: Con una palomota. La verdad es que
1: les mandamos
0: muy bien.
1: Un CTLV.
0: Sí, ándale, exactamente.
1: ¿Qué les cuesta hacer las cosas bien organizadas?
0: Pues
1: planeadas.
0: Sí, ¿verdad?
1: O sea, con esto se demuestra que sí se puede.
0: Sí,
1: cuando hay
0: así
1: comunicación
0: es.
1: Entre las dependencias correspondientes, federales, municipales, mira, todo camina y camina bien.
0: Sí, así es. Pues qué bueno que esta experiencia fue óptima en cuestión del mantenimiento eléctrico que le dieron allí. Y ya estaremos, insisto, a detalle con la información que se dio a conocer desde el sábado. Hay mucho que revisar. Valeria Quiñones, ¿cómo estás?
2: Hola, Vale. Muy bien, muy contenta de estar aquí con ustedes como siempre, también con el público de Actualidades Graeme. Y para iniciar esta semana con el pie derecho, ¿cómo ven si nos vamos a conocer la información que está circulando aquí en nuestra comarca lagunera, en México y el mundo?
0: Muy bien.
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2: Hasta el momento, los temas de carácter regional, ciudadanos de diversos municipios de la región marcharon la tarde del domingo desde el lecho del río Nazas a la altura del Puente Plateado hasta la plaza principal de Lerdo. Esto para rechazar la instalación de la planta de fertilizantes Fermaquem en ese municipio y solicitar que se respete la sentencia a beneficio también del acuífero de La Laguna. Incluso proporcionaron dos códigos QR para firmar peticiones en apoyo de ambos temas. Durante el camino y en un meeting que realizaron en el kiosco de la plaza principal, gritaban consignas como agua sí, amoníaco no y fuera Fermaquem. En la plaza principal se le concedió la palabra a Hipólito Trujillo, quien es integrante del Frente de los Pueblos Unidos de La Laguna en defensa de la tierra, el agua y el territorio, quien resaltó que hace 9 años pelearon para evitar la instalación de Kemurs en Gómez Palacio, motivo por el que el 9 de marzo de 2018 fueron arrestadas 43 personas y en marzo de este año 32, de las que 15 permanecen en arraigo domiciliario. En tanto, Manuel Valdés Villarreal, integrante de Encuentro Ciudadano Lagunero, explicó a los participantes la relevancia que se respete la sentencia para preservar el acuífero de La Laguna. Y bueno, manteniéndonos en esta línea, luego de esta marcha que se realizó el domingo por parte de la población de La Laguna en contra de la instalación de la planta de fertilizantes Fermaquem en Lerdo, el gobernador de Durango, Esteban Villegas Villarreal, aseguró que dicha inversión no está en riesgo. No creo que esté en riesgo Fermaquem en lo más mínimo. Creo que nada más es falta de información. Tenemos que platicar con los ambientalistas y que la empresa les explique cómo está el proceso completo y que sepan de primera mano que no hay riesgo de contaminación ni de la tierra, mucho menos del agua, fue lo que explicó el gobernador. Por su parte, la alcaldesa de Lerdo, Susy Torrecilla Salazar, mencionó que se deben de cumplir 4 condiciones para que su administración conceda los permisos de construcción y operación correspondientes. No habrá permiso si, 1, la empresa no cumple con el uso 100% de agua tratada, no habrá permisos de construcción de pozos y tampoco habrá permisos si el producto final no sea mientras el producto final no sea amoníaco. Y 4, que ellos tengan una planta de tratamiento de agua, fue lo que explicó la alcaldesa. Dijo además que cuando alguien quiera platicar con ella, con todo gusto los puede escuchar. Cambiamos de tema, pero nos mantenemos en Lerdo, y es que el regidor panista Ángel Luna Puente mencionó que en la ley de ingresos del municipio se establece que las personas multadas por cometer alguna falta de tránsito pueden recibir un subsidio de 50% de descuento si acuden a pagar en los primeros 7 días a partir del hecho, pero no ocurre así. Explicó que la disposición no aparece en el sistema informático y eso obliga a las personas a peregrinar en Presidencia Municipal buscando un gestor, un regidor o a la propia presidenta municipal para buscar un descuento. Y en otros asuntos, presenta nuevo modelo de credencial para votar. Laura Bringa Sánchez, encargada del despacho de la Vocalía Ejecutiva Local en Durango del INE, presentó el fin de semana en la Junta 03 de Lerdo el nuevo modelo de credencial para votar que se expide en el territorio nacional y extranjero a partir del 1 de junio. La capacidad de producción es de 90.000 identificaciones diarias que cuentan con nuevos elementos de seguridad como códigos QR a través de los cuales se verifica la autenticidad, una muesca como elemento táctil para personas con debilidad visual, además de que contiene la identidad de género que incluye el no binario, autoidentificación indígena o afroamericana, afromexicana y elementos visibles con luz ultravioleta, entre otros. Señaló que no es necesario renovar la credencial de elector si todavía está vigente y reconoció que el cambio de proveedor generó un desajuste en los niveles de producción que ya se regularizó. Cada credencial tiene un costo de 13 pesos con 50 centavos. Y nos vamos con el municipio de Torreón porque con motivo del encuentro de la selección mexicana frente a Ecuador, bueno, pues la Dirección de Seguridad Pública Municipal pondrá en marcha un operativo con el objetivo de preservar el orden público, prevenir incidentes y brindar seguridad a las familias que se congreguen en bares, restaurantes y principales avenidas de la ciudad. El despliegue va a iniciar a las 5 de la tarde del martes y contará con 120 elementos de la Policía Municipal, además de 20 elementos del Grupo de Reacción Torreón, quienes realizarán labores de vigilancia, prevención y proximidad social. Nos vamos con los temas nacionales, y es que la presidenta de la República, Claudia Sheinbaum, envió nombramiento de Esteban Moctezuma como embajador de México ante la Unión Europea, Bélgica y Luxemburgo. Pendiente de su proceso de aprobación en el Senado, la primera tarea del ex embajador de México en Estados Unidos será coordinar la ratificación del Acuerdo Global Modernizado con la Unión Europea, con todas las representaciones de México en los países miembros de la misma. También la presidenta de la República, Claudia Sheinbaum, aseguró que en el caso de la denuncia por presunta violencia familiar presentada por María Felicia Jiménez contra el exdirector general de Pemex, Víctor Rodríguez Padilla, no habrá protección para ningún funcionario, y exigió que la FGR, bueno, más bien la Fiscalía General del Estado de Morelos, aplique la ley. Durante su conferencia matutina, la primera mandataria informó que la Secretaría de las Mujeres ya estableció contacto con la denunciante para brindarle acompañamiento institucional. La presidenta de México destaca el rescate de dos personas en Venezuela por parte de la Brigada Mexicana y reafirma comunicación con la presidenta Delcy Rodríguez. La presidenta Claudia Sheinbaum asegura que la planta de moscas estériles en Chiapas será operada conjuntamente con Estados Unidos, pero bajo coordinación de personal mexicano. Señala que es una estrategia para erradicar al gusano barrenador y avanzar hacia la reapertura de la frontera ganadera. Nos vamos con la información internacional, y es que los venezolanos despertaron la mañana de este lunes sacudidos por un nuevo sismo de magnitud 4.6 en la zona norte del país sudamericano, reavivando los temblores de nuevos daños cuando han transcurrido apenas 5 días desde el doble terremoto que ha dejado hasta el momento un balance de 1.719 fallecidos. El presidente de Estados Unidos, Donald Trump, afirmó este lunes que delegaciones de su país y de Irán se van a reunir el martes en Qatar, y que fueron los iraníes los que lo solicitaron, algo que Teherán había desmentido poco antes. Tiroteo deja 5 muertos en el norte de Alemania. Detienen a 2 personas. Según un comunicado de la policía, ya no existe ningún peligro para la población. Con esto llegamos al final del recorrido informativo. Si quiere conocer más noticias, puede ingresar a nuestro portal en www.noticierosgrem.com.mx. Yo soy Valeria Quiñones, que tenga excelente tarde. Continuamos aquí en Actualidades Grem.
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4: El pronóstico que nos envía la Comisión Nacional del Agua nos indica presencia de canales de baja presión, circulación ciclónica, líneas de vaguada y onda de calor, la número 13, que ocasionará pues altas temperaturas en Sinaloa, Chihuahua, Coahuila, Durango, Jalisco, Colima, Michoacán, Guanajuato, Estado de México y Oaxaca. Y línea seca muy pronunciada en zonas de Chihuahua y de Coahuila, y estarán aunados con vientos fuertes. Para nuestra comarca lagunera se espera clima muy caluroso por la tarde, cielo con nubosidad y viento fuerte. Temperatura máxima para el día de hoy de 36 a 39, mínima para mañana 23 a 26. En estos momentos la temperatura ambiente aquí en el centro de la ciudad de Torreón es de 35 grados centígrados. Condiciones climatológicas para el día de hoy.
0: Bueno, pues hay un panorama de algunos de los temas que destacan al momento. Tendremos, por supuesto, muchísimo, muchísimo más a lo largo del programa, y estaremos listos para comenzar a dar salida a todos sus reportes y a toda su comunicación. Mientras tanto, vamos a la pausa, es la 1:15, 35 grados. Regresamos enseguida.
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24: A través de nuestras redes sociales. En la colonia Las Torres, el agua potable sale sucia y huele mal. Favor de arreglar, porque cobran a tiempo todos los recibos y nada que vienen a solucionarnos. Es Torre de Londres, entre Torre de Cristo y Torre Eiffel.

la 1:19, 35 grados temperatura aquí en el centro de Torreón. Seguimos en actualidades y listos ya para comenzar a dar salida a todos sus reportes y toda su comunicación. Pues empezamos con lo de siempre, con lo mismo. Drenaje colapsado, calle Ave del Paraíso, entre calle Helenio y Boulevard Ana, Jardines del Sol. Están saliéndose las aguas negras, huele muy mal ya toda la cuadra. Buenas tardes, tengo un reporte de fuga de aguas negras de un domicilio en Cerrada Uranio 29 en Residencial del Norte por la línea verde. Nos anexa los dos números de reporte. Ojalá que por este medio me puedan atender. También acá nos dicen... El pasado 24 de junio, pasadas las 7 de la tarde, caminaba de norte a sur por la calzada Saltillo 400 en Torreón y al llegar a un negocio de gas, que actualmente está vacío el espacio que ocupaba, me pude percatar que hay una toma de agua que le introdujeron un palo delgado en la tubería, pero a pesar de eso, está tirando el agua. Y se está desperdiciando de manera criminal. No entiendo cómo puede ser posible que durante mucho tiempo se esté permitiendo que la mencionada toma de agua esté tirando tanta agua. Adjuntaré una fotografía de este espacio comercial o local que actualmente está solo y donde estoy señalando con un círculo fosforescente donde está ubicada la toma de agua. También adjuntaré a esta queja dos videos. Hago un enérgico llamado a CIMAS y asimismo solicito que a la mayor brevedad reparen la avería de la toma de agua. Pues muy bien por el reporte, por los detalles, por la foto, por los videos. Y sí, aquí los estamos checando. Sí, tal cual, un local comercial que pues está cerrado. Incluso las cortinas metálicas están grafiteadas. Bueno, una de ellas. Paredes también grafiteadas. Sí, se nota el abandono. O sea, no está así en condiciones tan deplorables, pero sí se le nota el abandono. De entrada porque en la lámina están los teléfonos y todavía están con el 7. No le ponen el 871, o sea, inician desde con el 7. Tiene un letrero de que está en venta el inmueble. También el letrero se ve que ya tiene su tiempo ahí. Pero efectivamente está la toma de agua desperdiciándose el agua de ahí en un local que está solo. Bueno, pues agradecemos a la persona que hizo este reporte, toda la información. Y sí, coincidimos con el enérgico llamado que dice en el mensaje, un enérgico llamado así más. Y asimismo le solicito que a la mayor brevedad repare la avería de la toma de agua. Pues sí, es criminal el desperdicio. Muy bien, pues muchísimas gracias. Lo enviamos canalizado ya, por supuesto. Otro drenaje tapado. Ya había reportado desde la semana pasada, pero el problema sigue. Es Colonia Magdalenas, Río Volga, 1351. De antemano agradezco mucho, siempre me han ayudado en esta situación. Gracias, espero respuesta. Ok. También acá. Se acabaron las elecciones y volvieron las aguas negras. Calle Crisantemo, esquina con Casablanca, calle Cardo y Casablanca. Los de Cima Rural ofrecen venir a destapar si uno coopera, lo cual no estoy de acuerdo. Además, le compete a Cimas Municipales, Jardines del Sol. Ok. Bueno, muy bien. Nos mandan aquí todo esto. Reportar un negocio que tapa la visibilidad para los autos que quieren cruzar la calle. Esto es en la colonia Jacarandas. También hay otro puesto que genera mucho humo. Ok, todo esto con la ubicación y demás ya lo hemos canalizado. Que no es la primera vez que nos lo reportan. Significa que no se ha atendido, persisten los problemas. Entonces, bueno, vamos a insistir. Basura y brote de aguas negras en calle aledaña a la clínica 66 del IMSS. Ok.
Ah, acá también nos dicen, hay una problemática ahí en la clínica del Seguro Social número 66. Un contagio de virus y un mal olor es por un costado donde

0: no funciona, calle Dolomita, esquina con Varita, de la colonia Joyas del Oriente en Torreón. Ya tiene un mes que no funciona. Ya se reportó tanto a la CAPT, a la concesionaria de alumbrado público de Torreón, y Atención Ciudadana. Sí. Ok, buenas tardes. En el puente del periférico que va para San Ignacio, que va para San Ignacio, hay unos baches ya muy feos, muy grandes. Ojalá y las autoridades de Gómez puedan hacer algo. Ok. Bueno, sobre el reporte de la luminaria que no funciona, ya la CAPT, la concesionaria de alumbrado público, generó un folio que es el 19-1207. Muy bien, pues daremos seguimiento con ese folio.
1: Oye, Manuel, y en relación a las quejas que nos llegan de Gómez Palacio, ya estamos canalizando al WhatsApp, no de la funcionaria, sino al WhatsApp de Atención Ciudadana del ayuntamiento.
0: Así es. Que,
1: pues ya, al menos nos dicen que van a atender.
0: Bueno, pues vamos a ver, ojalá que así sea. Sí. Una disculpa, va de nuevo. Los de Cimas no han ido a reparar el drenaje de la colonia Los Laureles, calle Circuito de los Árboles, conjunto Iris. Ya es mucho que nada más dejaron la zanja y no arreglaron ni nada. Nada más está la zanja llena de basura. Bueno, todo lo que hemos canalizado de Cimas, nos dice el ingeniero Silva que se atenderá. Lo mismo acá. Nos dicen, molestamos nuevamente con estos dos reportes que les habíamos compartido anteriormente, ya que la fecha es la misma situación. Encima nos responden esto y nos copia pues la respuesta ya automatizada, ¿no? Pero bueno, ahí está el folio. Con el folio hacemos el seguimiento. Vamos mientras tanto a la pausa. Es la 1:26, 13:26, 35 grados. Regresamos enseguida.
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4: A través de nuestras redes sociales, quisiera ver si nos pueden apoyar con un reporte a CIMAS porque tenemos el drenaje tapado. Ya había reportado desde la semana pasada, pero el problema sigue. Es Colonia Magdalenas, Río Volga, número 1351.

La 1:29, 34 grados temperatura aquí en el centro de Torreón. Pues ya decíamos, una buena en esta ocasión para las maniobras de agua saludable para la laguna, que se informó que se iba a detener el suministro por un mantenimiento que iba a durar 12 horas el jueves, y que las colonias que iban a afectarse

0: baja presión o falta de suministro y van a apoyarse con los pozos que CIMAS iba a volver a habilitar o en dado caso a través de pipas. Uh-huh. Bueno, pues no se afectó el suministro afortunadamente. Aquí ponemos una palomita. La Conagua informó que en coordinación con la CFE llevó a cabo los trabajos de mantenimiento a la subestación eléctrica de León Guzmán que abastece energía a la planta de bombeo de agua saludable para la laguna. Eso lo informaron desde el sábado. Los trabajos consistieron sobre todo en la conexión de la línea eléctrica de alta tensión de 115 kilovoltios que abastece al sistema agua saludable para la laguna a un circuito específico para ese fin, eliminando a partir de ahora la dependencia de la línea eléctrica de NASAS que es propiedad de la CFE. Ok, esto empezó, sí, nos dicen que desde las 6 de la mañana. Ya ves que preguntábamos encima si nos decían a la hora que estábamos en el programa el jueves, uh-huh, y que nos decían que al parecer todavía no hacían el corte. Y nosotros decíamos, ah, caray, pues se retrasó, entonces, ¿qué onda? Dicen en el comunicado que sí lo hicieron desde las 6 de la mañana, uh-huh, y que concluyeron alrededor de las 3 de la tarde. O sea, que de durar 12 horas, estuvieron más o menos durando, ¿qué? ¿9? 9,
1: uh-huh.
0: Gracias a la capacidad de los tanques de almacenamiento del sistema, ubicados en el municipio de Lerdo, no se vio afectado el abasto de agua en bloque que la Conagua realiza a los organismos operadores de los municipios de Torreón, Gómez Palacio, Lerdo, Tlahualilo y Mapimí. O sea que no hubo broncas. Y la verdad es que, pues sí, no se notó ningún tipo de afectación. Entonces, qué bueno. Ojalá que así sea siempre, que hagan un mantenimiento, sí, y demás. Mira, con que no se note, la ciudadanía lo que queremos es que se proporcione el servicio que se debe proporcionar y listo, ¿no? Uh-huh. Luego la gente no anda preguntando que si es de pozo, que si es de agua saludable, que si, o sea, con que abras el grifo y salga agua.
1: Con eso.
0: Con eso, entonces qué bueno que no hubo, uh-huh, afectación. Ok.
1: Y es que así debería de ser, hermano.
0: Sí, pues sí, exactamente. Bueno, vamos a cambiar de tema, uh-huh, pero no nos desconectamos del rubro de servicios públicos, porque ante los cortes eléctricos que pues siguen afectando lastimosamente a diversos sectores de la población en los últimos días, la presidenta de Coparmex Laguna, Mari Carmen Reyes, enfatizó que quien tiene la solución es la CFE y las alternativas que puede presentar el empresariado pues es la instalación de parques solares, energías limpias, incluso próximamente se reunirán con representantes de Profepa y Semarnat para abordar este tema, ¿no? Uh-huh. Pero, pues sí, o sea, sigue el problema de los bajones de luz, de que se va la luz, y en temporada de calor, pues, desgraciadamente esto, pues, se incrementa, ¿no? Vamos a escuchar justamente lo que señaló la presidenta de Coparmex Laguna, Mari Carmen Reyes, a este respecto.
2: Pues las soluciones no las tenemos nosotros, las soluciones las tiene un organismo que es el que se encarga de proveer, precisamente conducir y generar, en este caso, la energía. ¿Qué sí podemos hacer desde Coparmex? Ver alternativas. Hoy estamos hablando de parques solares, hoy estamos hablando de energías limpias, hoy está abierta esta parte. Estamos próximos a tener aquí a Profepa y a Semarnat. Aguántenos tantito, o sea, sí estamos previendo ese tipo de condiciones, porque creo que, digo, con todo respeto, está bien, hay que hacer una manifestación así, pero pues, y la propuesta, entonces yo tendría que llevar una propuesta de un proyecto, de un parque energético o de alguna industria que me permita compensar, y ahora sí que si ustedes no pueden, pues denos oportunidad, ¿verdad? Pero yo creo que sería esa parte de nuestro posicionamiento y condición como para ser propositivo y que eso suceda. Porque pues no está en nuestra cancha, definitivamente no. ¿Qué nos ha impactado? En general a todos. Así como ahorita, y no nada más, ojo, no nada más en un tema industrial y comercial, desde nuestras familias. Hay gente, y te lo digo por experiencia propia, que tenemos personas enfermas en casa con respiradores conectados, se va la luz y es un tema. Entonces, Es complicado, o sea, no creo que sea menor y específico. Creo que toda la ciudadanía nos está afectando. Entonces, pues generemos alternativas desde el empresariado, pues veremos ese tipo de inversiones, que podamos ver de qué forma estas condiciones pues pueden mejorar, ¿verdad? O hacer que esto suceda. Y pues ese sería mi comentario.
0: Bueno, ahí lo expresado por Mari Carmen Reyes, presidenta de Coparmex Laguna. Bueno, pues ahí está el tema de lo de la energía. Oye, ese super transformador que instalaron hace poco.
1: Ay, ya sé.
0: ¿Estará haciendo diferencia o no?
1: Mira, se supone que ese transformador abarca el sector donde yo vivo. Uh-huh. Tiempo después, algunas semanas después, se registraron bajones. Y yo dije, ay, no, pues no, que iba a funcionar. Entonces, pero a partir de, o sea, tengo ahorita como 2 semanas donde no he notado que se haya ido la luz o que existan estos bajones. Entonces yo no sé a qué se hayan debido, a lo mejor andaban haciendo por ahí algún ajuste, no sé. Pero hasta el momento, yo ahorita ya llevo como 2 semanas donde no he visto, pues, alguna falla.
0: Ah, pues qué bueno, ¿no? Uh-huh.
1: Sí, la verdad.
0: Ok. Sí. Bueno,
1: que pongan más transformadores en todo lo largo y ancho de la comarca.
0: Pues sí, eso sería lo óptimo, ¿verdad? Sería lo ideal.
1: Ya sé.
0: Nos dicen acá, buenas tardes a todo el auditorio de este tremendísimo, enorme y poderoso programa de nuestra comarca mitotera, Torreón, Coahuila. Así nos dicen, yo estoy ya leyendo tal cual. Muchas gracias por las consideraciones. Es un honor, pero sobre todo una grande satisfacción tener a tan semejante programa al pendiente. Y la colaboración y ayuda de todos los laguneros. Mil felicidades. Traigo un punto de vista, queja o no sé cómo llamarle. Soy una persona, un conductor que transita a diario por la carretera Torreón-San Pedro rumbo a Químicas del Rey. Pero como tengo que recoger a algunos compañeros, me tengo que venir por la carretera Torreón-San Pedro-Finisterre. Tomo un atajo a la altura del ejido Escuadrón 201 para transitar por una carretera que tiene años que está en pésimas, horribles condiciones. Han pasado varios sexenios de alcaldes de Francisco y Madero y nadie le ha puesto atención a esa carretera. De ahí sigo derecho toda esa carretera Finisterre hasta llegar a la desviación que me llevará a Químicas del Rey. Y toda la carretera está hecha un vil asco, desastre, con baches, intransitable. La pregunta es, ¿cuándo irán a reparar esa carretera que tiene décadas en condiciones horribles? Agradezco la atención, muchas gracias por tomar y darle seguimiento a mi comentario. Bonita y bendecida tarde, fuerte abrazo. Mm. Muchísimas gracias, de verdad. Pues vamos a ver con quién.
1: Sí.
0: ¿A quién podemos dirigirle este clamor, esta exigencia muy legítima?
1: Claro, claro, claro.
0: Pues muchas gracias por informarnos, por comentarnos. Uh-huh. Si ese tramo, pues, ¿qué es? ¿Federal, estatal o a ver a quién le competería,
1: sí,
0: ¿no?
1: Sí, tendríamos que investigar muy bien porque aunque a veces la lógica nos diría que puede ser federal, resulta que es estatal o, bueno, sí, entonces hay que investigarlo bien, bien, bien.
0: Sí, sí, sí.
1: Para hacer la canalización.
0: Bueno, sí, sí, sí, vamos a tomar nota de ello. Muchísimas gracias por hacérnoslo saber. Ok. Acá nos dicen, ustedes sabrán si no registro mi línea telefónica, ¿se suspende? Pues sí, se supone que sí.
1: Que ojo, que mañana ya no va a ser la fecha límite.
0: Sí, recordar que desde la semana pasada se anunciaron nuevos plazos, sí, a través de un calendario según el último dígito de nuestro teléfono. Porque la fecha límite era mañana 30 de junio. Pero se extendió el plazo de manera escalonada. Vamos a compartir el calendario. De cualquier forma, si lo desean, se lo enviamos vía WhatsApp. Si tu teléfono termina con 0, pues tu fecha límite es el 15 de agosto. Ajá. Si termina con 1, es el 31 de agosto. Si termina con 2, es el 15 de septiembre. Si termina con 3, es el 30 de septiembre. Si se fijan, es por quincena.
1: Sí.
0: A partir del 15 de agosto. Entonces, así váyanlo calculando. 15 de agosto vencen los números en 0, 31 los números en 1, 15 de septiembre los números en 2, 30 de septiembre los números en 3. Si se fijan, va progresivo por quincena. Así lo pueden calcular, pero bueno, repetimos. El 4, 15 de octubre la fecha límite, 5, 31 de octubre, Halloween, 6, 15 de noviembre, 7, 30 de noviembre, 8, 15 de diciembre y 9, 31 de diciembre. Al finalizar cada periodo se suspenderán las líneas no vinculadas. O sea que si tu número termina en 0 y ya dio el 15 de agosto y no fuiste, a partir del 16 está suspendida tu línea. Hasta que lo registres, o sea, sí lo puedes registrar. Sí. Pero mientras no lo hagas, la vas a tener suspendida si pasa del 15 de agosto. Uh-huh. Si es que termina en cero. O de la fecha que corresponda. Obviamente quienes tienen más plazo, pues son los que terminan en 8 y en 9. Esos son hasta diciembre. Pero pues váyanlo haciendo de una vez. Sí. Ya, para que se quiten de bronca, hombre.
1: La verdad es que sí.
0: Porque, pues, a ver...
1: De que se va a hacer, se va a hacer.
0: De que se va a hacer, se va a hacer. Uh-huh. ¿Para qué andamos ahí haciéndonos los subversivos y contestatarios? Pues ya, hombre.
1: Que mucha gente ha salido a dar opciones, pero que cuestan, Manuel.
0: Sí, que si le pones un chip del extranjero, pero que si lo habilitas y que un montón de cosas.
1: Sí, entonces, pues, ay, bueno.
0: Acá nos dicen... En Torreón sí hay apagones, aquí en Colonia Rincón La Merced. Ayer se fue la luz como 4 veces, se va y viene. Así ha estado pasando en varias semanas desde hace un mes. Sí, en muchos sectores sí, así sí, pasa. Sí, sí. Lamentablemente. Ok. Bueno, acá nos dicen de la queja sobre un tema ahí del IMSS y todo. Pues que ahí está el caso, incluso en derechos humanos, aquí de un asunto allí que se presentó. Les doy las gracias. Ya solo falta lo del árbol de la vecina, que ustedes enviaron reporte. Estoy en Rincón La Merced. Bueno, muy bien.
1: Y es que lo del árbol se está complicando porque el árbol está en una propiedad privada y ese árbol le corresponde al propietario de esa vivienda.
0: Sí, así es.
1: El propietario o propietaria tienen que darle mantenimiento a los árboles.
0: Uh-huh, efectivamente. ¿Qué dijeron de Finisterre? Yo soy de ahí, pero vivo en Gómez.
1: Finisterre.
0: De un tramo de la carretera que está en pésimas condiciones, de una persona que nos compartió su relatoría de la situación, de que transita por allí a diario, ¿no? Por la carretera Torreón-San Pedro rumbo a Químicas del Rey. Uh-huh. Pero como tiene que recoger a unos compañeros, agarra por la carretera Torreón-San Pedro en Finisterre, que es donde toma el atajo a la altura del ejido uh-huh. Escuadrón 201.
1: Yo quiero conocer Finisterre. Si alguien vive por allá y nos puede mandar fotos...
0: ¿Sí? ¿Y por qué? ¿Tienes curiosidad o por qué?
1: Se me figura que es algo de tierra, no sé.
0: Bueno, es que Finisterre, el nombre significa el fin de la tierra, ¿no? El fin del mundo o el punto extremo o el fin de la tierra.
1: Se me figura que cuando llueve ha de oler bonito.
0: ¿Sí?
1: Sí, a mí me gusta mucho el olor a tierra mojada.
0: Entonces, ¿El petricor?
1: Ajá, sí, me encanta.
0: Que obviamente el ejido Finisterre, pues toma su nombre... Uh-huh. En Galicia, en la provincia de La Coruña, hay un municipio que así se llama Finisterre. Uh-huh. Entonces me imagino que de ahí es donde otras Finisterre que existen.
1: Sí, yo creo que sí.
0: En otros sitios, pues de ahí toman el nombre. Uh-huh. Como por ejemplo el ejido Lekeitio. Que también Lekeitio, nada más que no sé cómo. Aquí lo escriben con Q, ¿no? Lekeitio, sí. Lekuieitio. Uh-huh. Porque toma su nombre de un sitio en la costa de Vizcaya, en el País Vasco. Uh-huh. Pero ahí es con K. Porque el euskerra, pues tiene. Se utiliza mucho la K en el euskerra o en el vasco, ¿no? Uh-huh. O en el vascuense, como se le diga. Y es Lekeitio con K. Entonces, okay, pues de ahí toma el nombre también el ejido Lequeitio aquí. Pues de hecho también hay un ejido La Coruña, ¿no? Aquí.
1: Creo que sí, fíjate que sí.
0: Pues mira, mucho vasco y mucho gallego.
1: Es que acuérdate que aquí llegó también mucho español, entonces por allí va el asuntillo, ¿no?
0: Pues sí, exactamente. A ver. Pero sí, si alguien es de Finisterre y nos escucha y
1: sí,
0: mándenle una foto a Berta que quiere conocer Finisterre. ¿Me podrían mandar el calendario de registro de teléfonos, por favor? Por supuesto que sí. Buenas tardes, felicidades por el excelente programa, siempre los escuchamos. Pavel Delgado, Adrián Delgado e Israel Trejo, saludos desde Francisco y Madero.
1: Hombre, Chávez, un abrazo.
0: Muchísimas gracias por estar ahí, un saludo por supuesto a todos ustedes y a todos quienes estén ahí en Francisco y Madero.
1: Sí.
0: Antes Chávez, efectivamente.
1: Antes Chávez.
0: Vamos a la pausa, una con 45, 35 grados. Regresamos enseguida.
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13: A través de nuestras redes sociales, los drenajes de la Eduardo Guerra entre P y Q en la avenida Octava siguen en mal estado. 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Es en la privada Armonía. Échenos la mano porque ya nos urge una solución. No sé si con el Bactor o lo que sea, pero necesitamos ayuda.

0: La 1:48, 35 grados temperatura aquí en el centro de Torreón. Seguimos en actualidades. Oye, la última vez que yo fui a Francisco y Madero.
1: Sí.
0: Y a San Pedro.
1: Ajá.
0: De hecho, creo que fue la primera y la última, por ende, la única.
1: Ay.
0: Cuando hubo la avenida del río Nazas en el 2008, que se desbordó.
1: Ay,
0: el... que hubo desbordamientos por allá.
1: Uh-huh.
0: Y pues me tocó reportear toda esa situación.
1: Sí.
0: Entonces me di una vuelta a Francisco Madero y a San Pedro.
1: Uh-huh.
0: Y a las zonas rurales, ahí algunos ejidos.
1: Sí.
0: De cómo se dio el tema del desbordamiento del río Nazas en la avenida del 2008.
1: Yo fui hace como mes y medio, más o menos.
0: Ok.
1: Hice un tour regional.
0: Ok.
1: Por cuestiones de logística, fui primero a Matamoros.
0: Ok.
1: Después me fui a Francisco y Madero. Y
0: okay.
1: Después me fui a San Pedro.
0: Ah, caray, pues anduviste comarqueando.
1: Sí, anduve comarqueando.
0: ¿Y eso por qué?
1: Pues es que
0: sí, se puede saber.
1: Acompañé a una persona a hacer algunas inspecciones de algunas
0: okay.
1: tiendas por allá. Entonces es,
0: okay.
1: Y pues fuimos. Y la verdad es que me dio mucho gusto ver que sí están muy cambiados. El centro de Matamoros ya está muy cambiado. Fíjate, lo vi limpio por donde yo fui. Lo
0: okay.
1: vi limpio. Vi una placa que decía el recorrido de Hidalgo, algo así. Ay, nada más que les dije, nada más que me advirtieron. Es que, ¿sabes qué? Yo cuando voy a algún lugar me gusta ver los edificios antiguos, las catedrales, y si veo por allí alguna placa, yo me tengo que detener para ver de qué es esa placa.
0: Sí, bien hecho.
1: Y me
0: bien
1: dijeron.
0: Hecho.
1: Pero no llevamos mucho tiempo, así es que... Entonces, date cuenta que pasaban y como que... ¡ah! Entonces, pero me dio muchísimo gusto ver que hay mucha gente, había mucho comercio. Y sí, me gustó mucho ver Matamoros, el centro de Matamoros limpio. A comparación de cuando en otras ocasiones iba. Francisco y Madero también, fíjate, me gustó mucho porque lo vi muy diferente. Y también San Pedro. Entonces, les mandamos un abrazo, un saludo a toda la gente de aquel lado. Y me dio mucho gusto verlo. Yo
0: Órale,
1: iba muy
0: pues
1: seguido
0: bien.
1: a Viesca, porque cuando los niños estaban chiquitos íbamos mucho a las dunas de Bilbao.
0: Okay.
1: Para el Día de Reyes, pues una tradición chilanga es aventar los globos.
0: Uh-huh.
1: Para que llegaran a los Reyes Magos.
0: Uh-huh.
1: Entonces, eso lo hicimos mucho cuando los niños estaban babies, entonces.
0: Okay. Ah, mira, pues qué padre.
1: Sí, y me gustaba mucho ver en Viesca, llegar ahí, e ir a almorzar al pueblo, a la ciudad. Y me gustaba mucho ver las casas antiguas, las que son.
0: Sí, cómo no.
1: ¿Cómo se llama? De adobe.
0: Uh-huh,
1: sí, adobe.
0: Uh-huh.
1: O ver cuando el ladrillo se está así como que desgastando. Eso me
0: gusta. Ok.
1: Muchísimo.
0: ¿Me creerás que yo no conozco Viesca tampoco?
1: No.
0: No, ni las dunas, ni... No.
1: Yo
0: no me he dado la vuelta,
1: fíjate. He querido ir a Viesca cuando es la procesión del silencio, pero me detengo porque es que mucha gente no me gusta.
0: Sí, igual yo. Ese es mi problema.
1: Entonces,
0: ese es mi problema, sí.
1: Porque, por ejemplo, yo tengo muy bonito recuerdo de Fresnillo, allá en Zacatecas en Semana Santa, cuando hay el Via Crucis y todo eso.
0: Uh-huh.
1: Y quiero ver cómo es acá en Viesca, pero la pienso.
0: Sí, así es. Nos dicen acá, ¿me podrían mandar el calendario de registro de teléfono? Claro. ¿Ustedes tendrán dónde puedo registrar mi teléfono? Pues puede ser en línea, en registratulinea.crt.gob.mx. registratulinea.crt.gob.mx o acudan a su compañía telefónica.
1: Ajá. Nosotros lo que estamos haciendo, Manuel, es que les estamos mandando la liga de nuestra nota, la nota que realizó
0: sí.
1: Lili Rincón.
0: Ajá.
1: Allí viene todo el procedimiento y viene la liga para que te va a direccionar a la página donde puedes registrar.
0: Sí, así es.
1: Ya ven, todos se los damos bien. Sí.
0: Sí, así es. Luego sabemos que hay dudas y demás.
1: Sí. Mucha gente tiene desconfianza por que ya ves la otra persona que nos dijo que si les mandábamos nosotros la liga porque tenía la experiencia de una familiar que entró a una liga sospechosa.
0: Sí.
1: Entonces, pues, es por eso.
0: Y aparte hay dudas porque luego volvieron a decir que solamente los que son de prepago, que los pospago ya no hagamos nada, que porque ya estamos registrados.
1: Sí.
0: pero pues yo soy pospago y resulta que sí tenía que actualizar. Entonces, es un lío. Mejor vayan directamente a su compañía telefónica para aclarar todo.
1: Sí. Por tiempo.
0: Sí, así es, así es. Pavo Reales y División del Norte, Simas aventó un trabajo de aguas negras. Se sacaron un 10, solo que dejaron la zanja. Bueno, ok. ¿Sabrán si la Camilo Torres entra en agua saludable?
1: Yo no sé. Ya le estamos preguntando al ingeniero Silva.
0: Sí, así es.
1: ¿Verdad?
0: Es acá al poniente de Torreón, ¿no?
1: Camilo. Hacía de estar por acá. ¡Ay! ¡Ay! Se me estaba olvidando.
0: ¿Qué?
1: Manuel,
0: a ver, ¿qué?
1: Este sábado, el sábado pasado, fue un sábado social.
0: Ajá.
1: Porque anduve de pata de perro en la colonia Polvorera.
0: Ah. Oye, pues anduviste explorando, andado explorando.
1: Pues es que
0: un montón de sitios ya inhóspitos. Sé.
1: Entonces, mira, de entrada le mandamos un saludo a la señora Domi de allá de la Polvorera, que todos los santos días nos escucha.
0: Así
1: que
0: un abrazo. Muy bien, un abrazo.
1: A toda la familia. Fui a un baby shower allá a la Polvorera que nos invitaron.
0: Ok.
1: Entonces, yo la verdad no conocía tan adentro de la Polvorera. Y me dio gusto también que no está como me decían que estaba.
0: Ok.
1: La verdad es que me decían, ¿qué? No. Muy bien, está limpio, Manuel. Me gustó mucho. Entonces, un abrazo a toda la gente de La Polvorea. Y ya, pues, en la tarde, pues, fuimos al concierto de Edith Márquez.
0: Ah, órale. ¿Y qué tal estuvo?
1: Súper bien. Soy coladora, le gusta mucho su vibrato. Okay. A mí no mucho, pero la verdad es que sí, canta muy bien. Ese es uno de los conciertos que te da gusto que, pues, los artistas canten.
0: Claro, ¿verdad? Así es.
1: Entonces, muy... No,
0: o sea, de un baby shower a la Polvorera te pasaste a Gómez.
1: A Gómez.
0: Entonces, puro sitio inhóspito anduviste recorriendo.
1: Sí, es que un abrazo a toda la gente de la Polvorera. Háganse presentes, por favor.
0: Que es Finisterre tiene algo con la zona del silencio. Más bien es Mapimí, ¿no? Más bien es allá hacia la laguna de Durango rumbo a Chihuahua.
1: Es que porque se supone que están en los tres estados.
0: Sí.
1: Uh-huh. ¿Tú conoces la zona
0: de
1: silencio?
0: No, tampoco.
1: Yo sí.
0: Porque es Mapimí, Jiménez y del lado de Coahuila es Sierra Mojada.
1: Ah, ok.
0: Pero sí, sobre todo Mapimí. Uh-huh. Entiendo que Mapimí es el municipio que abarca la mayor parte de, uh-huh, de la zona núcleo, ¿no? De este sitio.
1: Yo fui cuando estaba en la mítico prepa y yo sí quería ver objetos voladores no identificados. Lo único que pude comprobar. Ah, nos está diciendo el ingeniero que no corresponde.
0: Camilo Torres no recibe agua saludable. Okay.
1: Y lo único que pude comprobar es que hay un cerro plano. Ajá. Y aquí el reloj se te retrasa o se detiene dependiendo del reloj. Pero si no, era de manecillas.
0: Ok.
1: De ahí en más, pues no vi nada.
0: Sí, ahí a la altura de Jiménez, Chihuahua, hay hasta un... Es como una especie de... Ay, no sé cómo definirlo. Te puedes quedar a pernoctar ahí, en medio de la zona del silencio. No es propiamente campamento, pero es como un glamping, creo, sí, por ahí. Uh-huh. Y hasta temazcal y un montón de cosas. Me han dado ganas, fíjate.
1: Ay, está padre.
0: Bueno, ya nos vamos. Es la 1:57. Tomamos nota de todo lo que nos dicen,
1: sí,
0: ¿eh?
1: Todo.
0: Por ejemplo, acá nos comentaban que cuando esté el doctor Sotomayor, que a ver si nos puede decir por qué el cambio de Chávez a Francisco y Madero.
1: Pues yo ahorita se lo comparto.
0: Sí, cómo no.
1: Sí.
0: Que si hay descuentos en las licencias de manejo.
1: Por el momento no.
0: Pues a ver si en el Buen Fin.
1: En el Buen Fin, todos lo estamos esperando.
0: Todos lo estamos esperando, así es. 1:58:35 grados. Berta Reyes, gracias.
1: De nada, nos escuchamos mañana.
0: Jesús Villarreal en los controles, gracias a ustedes por estar. Soy Manuel Serrato. Los espero a las 6 en Contrapunto por Globo 91.1 FM. Que tengan extraordinario resto de lunes.
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0: Llegar seguros a casa. La presentación del decálogo del motociclista en Torreón debe entenderse como algo más que una campaña de recomendaciones viales. En una ciudad donde los accidentes de tránsito siguen cobrando vidas y donde los motociclistas se han convertido en uno de los grupos más vulnerables de la movilidad urbana, cualquier esfuerzo por prevenir tragedias merece atención, respaldo y continuidad. En lo que va del año, Torreón acumula al menos 22 muertes viales y entre ellas los usuarios de motocicleta ocupan un lugar particularmente doloroso, con un registro de 16 fallecidos. No estamos hablando solo de estadísticas, sino de personas que salieron de casa y no regresaron, de familias marcadas por una pérdida que en muchos casos pudo evitarse con responsabilidad, prudencia, vigilancia y cultura vial. El crecimiento del uso de motocicletas tiene explicaciones claras. Para muchas personas, la moto representa una alternativa accesible frente al costo de un automóvil, la deficiencia del transporte público o la necesidad de trasladarse con rapidez para trabajar, estudiar o cumplir responsabilidades familiares. En ese sentido, no se trata de estigmatizar a quienes utilizan este medio de transporte. Al contrario, se trata de reconocer que forman parte de la movilidad cotidiana de Torreón y que por lo mismo deben contar con condiciones mínimas de seguridad. Pero también es necesario decirlo con claridad. Una motocicleta ofrece poca protección ante un impacto. Por eso, cada descuido, cada exceso de velocidad, cada casco inadecuado o cada maniobra imprudente puede convertirse en una diferencia fatal. El decálogo presentado por la Dirección de Movilidad Urbana apunta justamente a una responsabilidad compartida. Usar equipo de seguridad certificado, respetar los límites de velocidad, no conducir bajo los efectos de sustancias, cumplir el reglamento de tránsito, revisar la motocicleta antes de salir, contratar seguro, evitar distracciones y manejar a la defensiva son medidas elementales pero indispensables. Su fuerza no está solo en que aparezcan escritas en una lista, sino en que logren convertirse en hábitos. Por eso es importante que la socialización haya comenzado con motoclubes y grupos organizados, porque pueden ayudar a transmitir una cultura de conducción responsable entre nuevos motociclistas, especialmente entre jóvenes que muchas veces aprenden por imitación. Sin embargo, la prevención no puede descansar únicamente en la buena voluntad de los conductores. La autoridad también debe hacer su parte. Se necesitan operativos bien enfocados en las zonas donde se registran conductas de mayor riesgo, vigilancia contra motocicletas sin placas o conducidas por menores, revisión del uso del casco certificado y aplicación efectiva del reglamento. Pero junto con la sanción, debe existir educación vial permanente. Torreón necesita campañas en escuelas, empresas, colonias y centros de trabajo. Necesita recordar que la calle no pertenece solo a los automovilistas ni solo a los motociclistas, sino a los peatones. La vía pública es un espacio compartido y compartirlo exige respeto, prudencia y conciencia del daño que puede causarse. Definitivamente, amigo radioescucha, el lema "Conduzco con responsabilidad, llego seguro a casa" resume bien el propósito de esta iniciativa, porque no se trata de manejar con miedo, sino con conciencia. No se trata de frenar el uso de la motocicleta, sino de hacerlo más seguro. Y no se trata tampoco de esperar a que una nueva tragedia nos recuerde lo evidente, que la vida siempre debe estar por encima de la prisa, de la imprudencia o de la falsa sensación de control. Ojalá que este decálogo no se quede en una campaña pasajera, sino que marque el inicio de una política vial más firme, más humana y más efectiva para Torreón. Llegar seguros a casa debe ser mucho más que una frase, debe ser una prioridad colectiva.
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Hola, hola, ¿qué tal? Muy buenas tardes, queridos amigos norteños. Ya andamos arrancando en esta tarde de, bueno, precisamente arranque de semana. Ya estamos al lunes 29 de junio del 2026. Les damos la más cordial bienvenida aquí a Norte. Lléguenle, ya lo saben, a todos sus saludos, complacencias norteñas favoritas. Ya está por acá en los controles Lord Jesus y también Margarita Álvarez en la coordinación. Aquí en la voz, tu amiga y servidora Gisela Zapata, acompañándote hasta las 4 de la tarde, ya lo sabes, con excelente música norteña. Son las 2 de la tarde con 11 minutos, temperatura 35 grados. Y bueno, pues como les digo, la invitación ya está abierta para que se empiecen a reportar aquí a nuestro teléfono en cabina 871-71-26971. Mándanos tu mensaje de texto de audio al 8717361885, donde te recuerdo que el de audio lleva mano para las complacencias. Así que mándanos tu mensajito de audio si quieres que por acá se escuche tu complacencia al aire. Y bueno, pues nos vamos con esta rolita que por acá nos están solicitando. Es la primera de la tarde, ya está por acá sonando. Saludos para Roger, que por acá nos la está solicitando. Es con Cadetes de Linares y No Hay Novedad.

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1: Bien, pues nos vamos con esta rolita que por acá nos están solicitando en esta bonita tarde. Se la vamos a dedicar por acá a nuestro buen amigo Pedro Rivas, allá en el ejido San Juan de Ulúa. Hasta allá va nuestro saludito y bueno, la rolita que viene a continuación con Tigres del Norte y Pedro y Pablo.

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22: Son ya las 2 de la tarde con 21 minutos y nos vamos de lleno con las complacencias en esta bonita tarde. Por acá le mandamos un saludo a nuestro buen amigo Chuy Reyes y también para Sergio Espino, que se reportan desde Matamoros, Coahuila. Hasta allá va nuestro saludito con todo gusto para ellos que nos acompañan. Y bueno, también con un saludo por acá. Dice, para la banda de Congregación Hidalgo y todos los ordeñadores del campanario, muy en especial para la sala, dice Naranja, que también en esta tarde están por acá disfrutando de nuestra programación. Dice, a la burra, a la pulga y al tuno que no trabajan, saludos, y nos piden una rolita de Ramón Ayala que con todo gusto ahorita les buscamos. Nos vamos a ir con esta que ya está por acá, con saludos a la gente de Pasa, de parte, bueno, de nuestro amigo Api, que le manda saludos al Chapo, al Güero, a Reverte y al Cuate. Ahí les va con esto que corre a cargo de Ramón Ayala y esto se llama Juanita y Miguel.

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Ya son las 2 de la tarde, ya en estos momentos las 2:34. Oigan, y bueno, pues seguimos por acá invitándoles a todos ustedes para que, bueno, se sigan reportando con nosotros aquí al 871-71-26-971. Háganlo también a través de nuestro WhatsApp, el 8717-361885. Y bueno, soliciten sus temas favoritos. Y bueno, oigan, bueno, le voy a pedir aquí a mi gran amigo Jesús, que si nos puede adelantar la de Tigres. Sí tenemos por ahí una de Tigres, ¿verdad? Sí, porque acabamos de ver por acá una notita de Tigres del Norte. O hay algo que venga de los Tigres del Norte, ya salió algo. Sí tenemos una rolita por ahí con Tigres. Oigan, comentarles, vea, que los Tigres del Norte pues están haciendo rugir allá, bueno, hacen rugir el estadio GNP. La agrupación norteña demostró una vez más porque es uno de los íconos musicales pues más reconocidos a nivel mundial. Esto fue la noche del pasado sábado 27 de junio, que el estadio GNP de la Ciudad de México vibró a su máxima capacidad, reuniendo a más de 55,000 personas en un concierto que formó parte de su aclamada gira internacional Los Tigres del Mundo. El norte es más allá de la frontera. Desde los primeros acordes, el rugido de los Jefes de Jefes se hizo sentir en un recinto completamente entregado. El repertorio de la noche fue un viaje de nostalgia, folclore y fiesta, donde el público no dejó de bailar y cantar a todo pulmón himnos como La Banda del Carro Rojo, Mi Buena Suerte, Jefe de Jefes, La Jaula de Oro y Ni Parientes Somos, entre muchos otros éxitos pues que han marcado la historia musical. Uno de los momentos más memorables e inesperados de la noche ocurrió cuando la agrupación sorprendió a todos los asistentes al dar la bienvenida a dos grandes voces femeninas de la música mexicana: la cantautora y orgullosamente lagunera de aquí de Francisco y Madero, Vivir Quintana, subió al escenario para interpretar de manera magistral los clásicos Prisión de Amor y el himno La Puerta Negra, fusionando el estilo único de los Tigres del Norte con el poder de su voz. Y por su parte, la talentosa Majo Aguilar derrochó carisma y orgullo ranchero al unir su voz a la de la agrupación para interpretar Golpes en el Corazón, además de rendir un emotivo tributo a la música mexicana con los temas Acá Entre Nos y Un Puño de Tierra. Así que bueno, pues ahí está la información con los Tigres del Norte. ¿Y qué les parece si nos vamos con esto que se llama En la Mesa del Rincón? Aquí

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1: Oigan, pues vamos a mandar saluditos a los trabajadores del Establo San Vicente, especialmente para Chalino, el amigo, al Seri y al primo Ricky. Por acá les complacemos con esta rolita que nos están pidiendo con Chalino Sánchez, el general y el sargento. Aquí nomás.

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1: Oigan, pues esta rolita para mi gran amiga Lili Santos, que por ahí nos viene sintonizando. Con todo gusto le dedicamos esto con Lalo Mora y Qué Valor de Mujer, aquí nomás.

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12: Vámonos con más complacencias. Y bueno, tenemos por acá un mensaje de audio. Vamos a ver de quién se trata.
13: Buenas tardes, Gisela.
12: ¿Qué tal? Buenas tardes.
13: Ah, los ojos bonitos.
12: Gracias.
13: ¿Cómo está?
12: Bien, bien.
13: ¿Me podrías, por favor, poner la canción de Guerra de ir por la calle?
12: Ándale.
13: Por favor. Pues saludos para ti, para todos los de Estéreo Gallito, uh-huh. A todos los taxistas,
12: okay.
13: A mi hija Alejandra y a mi hija Diana que ven aquí conmigo. De parte de Ismael, el negro, unidad 80, base, Lorena Fuentes. Bendiciones y que tengas excelente lunes. Gracias.
12: Igualmente, una bonita semana y ahí te va tu complacencia, aquí nomás.

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1: Vámonos con esta rolita que es para nuestro buen amigo Pedro Hernández del Ejido Dolores, municipio de Gómez, que dice que hoy está celebrando su santo. Le mandamos un fuerte abrazo, nuestros mejores deseos y también aquí su complacencia con Conjunto Río Grande, Montón de Cartas.

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Ya son las 3 de la tarde con 4 minutos, temperatura 37 grados centígrados aquí en el centro de la Comarca Lagunera. Y bueno, la siguiente rolita va dedicada para la banda de Congregación Hidalgo y todos los ordeñadores de ahí del campanario, en especial para la sala y para la naranja, que por acá nos están acompañando y nos piden esto que corre a cargo de Leandro Ríos y Morenito de Fuego, que se llama Amigos con Derechos. Oigan, por cierto, déjenme comentarles, ya que estamos hablando de Leandro Ríos, pues está preparando para el festejo de sus 19 años de carrera. Será este próximo 9 de octubre en punto de las 9 de la noche, cuando el Penco celebre a lo grande 19 años de trayectoria en la Arena Monterrey, donde va a brindar a todos sus seguidores pues una gran producción. Leandro Ríos interpretará los éxitos de su repertorio como Debajo del Sombrero, Borracho Enfadoso, Voy a Tumbar la Casita, Apenas te Fuiste Ayer, entre muchas otras. Los boletos ya están a la venta en taquillas de la Arena Monterrey y también a través del sistema Super Boletos, que van pues más o menos oscilando los precios desde los 942, el más económico, a 3,326, el más alto. Bueno, por supuesto que como cada año, Leandro Ríos, el Penco contará con artistas invitados con los que compartirá el escenario y que más adelante va a dar a conocer. Acompaña al artista en su festejo de 19 años el próximo 9 de octubre en punto de las 9 de la noche en la Arena Monterrey. Y bueno, nosotros vamos a disfrutarlo en esta tarde con Morenito de Fuego y esto que se llama Amigos con Derechos.

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1: Ok, bueno, pues nos vamos con esta canción dedicada para toda la racita del Lonche César, que en esta tarde por acá nos acompañan. Ahí les va con los Huracanes del Norte. Amarte es hermoso.

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18: Ya a las 3 de la tarde con 22 minutos. Seguimos acompañándoles con más música norteña en esta tarde de arranque de semana. Y bueno, por acá tenemos otro mensaje de audio que nos está llegando. Vamos a ver de quién se trata.
19: Hola, Gisela. Buenas tardes.
18: ¿Qué tal? Buenas tardes.
19: A ver si nos puedes complacer con una canción de Conjunto Primavera.
18: Claro que sí.
19: Seré tu sombra.
18: Ándale.
19: Ahí con un saludo para mi compa Pelón, para mi cuate y para Pollo de parte del Güero. Gracias, ánimo.
18: Con todo gusto. Y bueno, pues ahí les va la complacencia. Aquí nomás, que la disfruten.

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0: Vámonos con esta rolita con saludos al Ejido La Merced, especialmente para la burra, la pulga y al tuno que andan por ahí que sin chambear. Ahí les va con Ramón Ayala, dos monedas aquí nomás.
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1: Saluditos para la gente chula, hermosa de la colonia Roble 1 y 2, a la señora Elena Arroyo Borroel, Lorena Mendoza, Mariana de Jesús Becerra, de parte de Tito Javier Becerra Arroyo. Ahí les va con Eden Muñoz, esto que se llama La Nena.

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1: Qué buenas rolitas estamos disfrutando aquí en Norte. Ya las 3:35, temperatura 37 grados. Vamos a escuchar ahora a Oscar Iván Treviño, sí, de Grupo Duelo. Porque les tengo una nota muy buena, fíjense, nada más y nada menos que vamos a escuchar La Piel Tiene Memoria. Y bueno, pues déjenme comentarles que se está separando, Oscar Iván Treviño del Grupo Duelo, quien fuera pues pareja del líder de la agrupación, Cintia Treviño, dio a conocer a través de sus redes sociales el fin de esta relación sentimental. En otras cosas, lo que ella expone en su cuenta de Instagram es que en el trabajo hacemos un gran equipo. En lo personal, entendimos que tenemos maneras distintas de ver y vivir la vida y decidimos pues respetarlas. Y finalizó el mensaje diciendo: seguimos adelante desde el respeto, el cariño, la gratitud y el amor que siempre existirá en nuestra familia. Durante las últimas presentaciones de Duelo se ha visto Cintia detrás del escenario. Sin embargo, después de casi 2 décadas de matrimonio y 4 hijos en común, la confirmación pública del fin de su relación sentimental con Oscar Iván Treviño, líder y vocalista de Duelo, pues ya es un hecho. Esperemos que el divorcio se dé en total paz para beneficio de ellos y de sus hijos, pues todavía en marzo precisamente de este año se les veía juntos y pues muy contentos. Bueno, pues lastimosamente a veces así sucede con las parejas, ¿verdad? Nada es para siempre, todo llega a su fin. Ay, yo bien traumada la Gisela. Oigan, no, vámonos con más rolitas. Pues tenemos a Duelo precisamente con esto que se llama Ay, La Piel Tiene Memoria, aquí nomás.

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1: Faltan 20 minutos para las 4. Nos vamos con los herederos de Nuevo León y tres vueltas para Vicente Cázares, aquí nomás.

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1: 15 minutos ya para las 4. Saludos por acá para nuestro buen amigo El Nazareno, que nos está pidiendo esta canción que viene a continuación. Antes también le quiero mandar un saludo por acá para Pablo Cueto, de parte de su esposa Silvia y de sus hijos y nietos, que está celebrando su santo también y su cumpleaños número 61. Felicidades, vámonos con Arnulfo Junior y Soy de la Calle.

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6: Saludos para Catalino del Ejido La Paz, también para Rayi, para Fabiola, allá en Matamoros, Coahuila, que por acá, bueno, nos están sintonizando. También saludos, dice por aquí, para Omar Martínez y a mi tía Xochitl Celayo. Por favor, Gis, gracias. Ahí están los saluditos. Y bueno, también por acá un saludo, dice, para a Rodrigo, a Pamela, William, Alejandra, a Ángel, a Rosy, Gladys y Anaí, pura racita de Lonche César, a Lupita Ramírez, Eduardo, Héctor Eduardo Villanueva Álvarez. Y bueno, nos estamos despidiendo, pero antes también vamos a escuchar un audio que por acá nos está llegando y luego escucharemos a Lorenzo de Monteclaro con la de La Boca Chiquita. Gracias aquí en los controles a Lord Jesus, a Margarita Álvarez en la coordinación, aquí en la voz, tu amiga y servidora Gisela Zapata, se despide dándote una estupenda tarde de arranque de semana. Nos vamos a despedir con este audio que por acá nos llega. Buenas tardes, ¿quién habla?
7: Buenas tardes, Gisela. Espero que tengas una excelente tarde.
6: Gracias.
7: Oye, ¿me puedes poner la de la pregunta del millón, por favor, de los dos carnales?
6: Claro que
7: gracias,
6: sí.
7: Gracias, Gisela.
6: De nada.
7: Tengas una bonita tarde, Dios te bendiga.
6: Igualmente, con todo gusto, y ahí te va tu rolita, aquí nomás.

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1: Temperatura 37 grados.
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0: 4:19.
1: Temperatura 37 grados.
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12: 428.
13: Temperatura 37 grados.

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1: Temperatura 37 grados.
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0: 4:51.
1: Temperatura 37 grados.

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1: Temperatura 37 grados.
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2: 4.57.
1: Temperatura 37 grados.

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1: Temperatura 37 grados.
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0: 5:21.
1: Temperatura 37 grados.

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1: Temperatura 37 grados.
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1: temperatura 37 grados.

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1: Temperatura 37 grados.
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0: 5.49.
1: Temperatura 37 grados.

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1: Temperatura 37 grados.
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7: 5:58.
1: Temperatura 37 grados.
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